0: Coquito, ¿se puede programar un tema de Thalía que se llama Ten Paciencia, dedicada para todos esos impacientes? Por favor. Eso. Chao, chao.
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0: Ostia.
1: ¡Ole!
0: ¡Qué buena canción, coño!

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0: julio. Más encima estamos en el mes de él. ¡Ole! ¡Que viva España!
1: ¡Tumbo mío! ¡Me encanta caliente, caliente! ¡Tumbo mío! Bueno, ¿qué te digo a ti ya? 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Aquí está ahí con la ropa, tiene cajones, mon mío.
2: Además, quiero enviarle un gran saludo al impaciente Mauricio. Que se quede tranquilo, se tome la pastilla y se duerma. Oye, Coquito, el Mauri es más difícil que ponerle un colalé al pulpo, ¿eh?
0: España, yo le coño, joder, que ayer pasé por tu casa, me tiraste un computador, me fui para el hospital y me internet.

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Déjame contestarte, Julieta, que me vino al pelo.

0: Oye, por favor, que la señora lo busque debajo de la mesa al Lucho Ayala para que le quite el teléfono, oye. Lleva un gallego a una casa de cita.
1: ¿Ya?
0: Y le pregunta al dueño cuánto cuesta una prostituta.
1: ¿Pero cómo?
0: El dueño le dice, depende del tiempo. Bueno, si está lloviendo, ¿cuánto? ¡Ajú!
1: Oeste. Que todavía no es horario de adulto. ¡Enchúfense! ¡Ole! ¡Que viva España!

0: Por favor, no te subas en la escalera, que te lo puedo dar entre medio de la...
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2: Sarfán, paisano caniguante, ya que estáis en esa onda de esa música, me acordé del paisano gitano de la mañana. Esa virtud de ese paisano que no se baña y que anda con la gitana esa también, la tal María Yacabí. Dicen que estaba rifando un auto, yo hice caso, llevo como 20 días ya sin bañarme. Ya ni las moscas se quieren pararme al lado mío. Se salió algo de ese paisano. Oye, paisano caniguante, ya que ti bien, harta paila, paisano, collares, postera, leblea.
0: Déjame decirte que de tanto no bañarte andas más fuerte que el orgullo. ¡Sí! ¡Que viva España! ¡Que viva Barcelona! ¡Que viva Madrid!
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4: toque. Oye, había un coquito, había un gallego que quería puro suicidarse. Y estaba en el décimo piso, pum. Con tan mala suerte que se tiró y cayó afuera. Habían dos gallegos.
0: Mejóralo.
4: Iban en moto.
0: Mejóralo.
4: Y el uno le dice: oye, José, te estás rascando la cabeza con el casco puesto. Y luego le dice: pues Coco, tú cuando te pica el trasero, te le bajas los pantalones.
5: Aquí no me acuerdo.

0: ¡Vamos con la música mejor! Porque te voy a decir que hay que mejorar los chistes.
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0: Pregúntate, gallego, ¿qué sale, Manuel? ¿Qué pasa, José? ¿Tú sabes qué sale si yo cruzo un burro con una tortuga? No, ¿qué sale? Un gallego con casco.

Oye, Manuel, dime, José. ¿Tú sabes cuántos gallegos se necesitan para hundir un barco o un submarino? No, dos. ¿Y por qué dos? Uno que golpee la puerta y el otro que se la abra. Y tenemos peores.

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¿Y quién te amarró, mujer? Nos vamos con la última parte. Último pedacito español de programa. ¿Qué hace Mónica Naranjo, José Luis Perales y Armando Manzanero en el jardín?

0: Pues oye, Coco, ¿tienes un zapato negro y un zapato café? Pues eso no es nada, en casa tengo dos de los mismos. Coquito, ¿tú sabes por qué los policías gallegos llevan salvavidas? Por si en una manifestación se arma una ola de violencia.
1: Aquí nomás, pues.

0: Ahí, Paco, tú sabes que sale de la cruza entre una serpiente y un puerco espín.
1: No.
0: Un metro de alambre púa.

no me sale el grito de la Natalia. Pero está bueno, está bueno. Natalia Jiménez, desde España, yo le. Mañana Argentina, Inglaterra. Hostia. Mira qué lindo recuerdo con Mecano. Me gustaba ese programa ahí con el... Ah, no, pues...

0: bonita mañana, Coquito.
1: Igual.
0: Hasta mañana, amigos dispersos y dispersas.
1: Muchas gracias, Ángel.
0: Que tengan muy buena noche.
1: Igual usted, amigo
0: mío. Nos estamos comunicando mañana.
1: Vale, vale.
0: ¡Ajú!
1: ¡Ajú, Angelito! Nos vamos junto al gran Sergio Dalma. Que tengan un buen descanso. Pórtense bien.

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2: 21 horas, un minuto.
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2: 21 horas, 29 minutos.

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3: 21 horas, 56 minutos.
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3: 22 horas, 28 minutos.
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3: 22 horas, 59 minutos.
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2: 23 horas, 26 minutos.
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3: 23 horas, 56 minutos.
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0: tenemos una nueva hora.
1: 0:27.
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1: 0 horas, 56 minutos.
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0: Abrimos una nueva hora.
1: 1:00 a.m, 27 minutos.
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1: 1:00 a.m, 56 minutos.
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1: 2:00 a.m, 26 minutos.
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0: Centro, tenemos una nueva hora.
1: 2:00 a.m, 56 minutos.
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0: tenemos una nueva hora.
1: 3 de la madrugada, 57 minutos.
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0: Somos una nueva hora.
1: 4 de la madrugada, 27 minutos.
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0: Centro, tenemos una nueva hora.
1: 4 de la madrugada, 56 minutos.
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1: 5 de la madrugada, 25 minutos.
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1: 6:15 a.m.
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1: 6:25 a.m.
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1: 7:56 a.m.
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1: 8 de la mañana, 28 minutos.
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2: 8:55 a.m.
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3: 9 de la mañana, 25 minutos.

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2: 9:56 a.m.
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Hola amigos, ¿cómo están? ¿Cómo le va en este día que está ahí nomás? Pero según el pronóstico dice que más ratito vamos a tener un lindo sol en Antofagasta. Ojalá que sea así. Por último, que se quede así nomás el clima, porque para el sur, para el centro sur de nuestro país, uy, se espera, fíjese, todo lo que se acumula de lluvia en un año, se espera para estos 3 o 4 días siguientes, ¿eh? Así que mejor quedémonos así nosotros calladitos, ¿no? Hacer cosas que aparezca un viento de cola miércoles y va. Y se venga para acá la cuestión, así que...

0: tira de la tilana. Mucha gente me va a creer que normalmente donde vivo yo hasta acá, día normales, 30 minutos, ¿sí? Hoy día, ¿sabe cuánto me demoré? No me demoré ni 15 minutos. Si no hay nadie, están todos en la tirana. Me acuerdo yo en pandemia, claro, no que a mí yo también me gusta ir a ver a la chinita, pero claro, por circunstancias no se puede ir a ver. Me acuerdo en pandemia, colocamos, me acuerdo que hoy día en la noche colocamos una banderita, ¿se acuerda? Café con qué, lo que era, con blanco, ¿no? Y se ponía afuerita, ¿eh? Así que los que no son devotos de la chinita, ¿por qué no? Poner una banderita ahí, cafecita con café oscuro con blanco, para recordarnos de nuestra patrona del norte.
1: 5 para la 1.
0: Más o menos.
1: No, llama ahora para saludar a todos, en especial a todas las Carmen adelantadito, porque mañana sí, no va a estar al aire. Y también, bueno, desearle a todo el mundo que mañana sea un lindo día, un bonito día para todos. Que sea alguien por ahí de santo, cumpleaños, aniversario, que la pase lindo. Espero que usted la haya pasado muy bonito ayer en su día especial.
0: Mucho cariño, fíjate.
1: Qué bueno, me alegro de verdad.
0: ¿No será Amelia que me iría a morir hoy?
1: Ay, no. Eso lo sabe Dios nomás.
0: Nadie más.
1: No, de verdad le deseo que la pase súper lindo, que tenga una larga vida, para que nos acompañe. Es muy grato en la mañana tener a alguien que, escucha, uno se ríe en el programa, hay momentos difíciles, pero ahí todo
0: y mío
1: se puede. Sí, por supuesto. Así que un saludo para todos, que lo pasen lindo, a usted, a todos, y en especial también un saludo grande a la señora Patti de Baquedano, que la pase lindo con la bendición, y a todos. Y me gustaría escuchar una canción, ya que mañana es el día de la tirana, porque nos canta la canción de la reina del Tamarugal.
0: Ya, pues, Melita.
1: Ya, pues, un saludo grande para todos, también a don Juan Contador, que ayer a la larga pudo comunicarse.
0: No, vamos a intentar ahora que tenemos mejor comunicación.
1: Ojalá. Sí, porque también el clima para acá en este momento, yo acá donde estoy, está así como que...
0: Que sí, que
1: no. Renovado y no nublado, que sí, que no.
0: Pero ahí no
1: realmente como así. Sí, para el sur, la escoba. Está la embarra. No, Dios quiera que para acá no pase, al menos esta ciudad, que realmente no está lluvia.
0: No.
1: Realmente no está lluvia, ¿no? Acá quedaría la escoba, antes de media hora ya tendríamos, pero el problema.
0: Fíjate que ayer, oye, cuando entrevistamos a estos señores de la del llamado que hicieron a la denuncia segura, el asterisco 4242. Ellos venían de Santiago a promover esto para que usted denuncie. Y claro, estamos acá en un cuarto piso y se quedan con la boca abierta por las tomas de los cerros.
1: Sí,
0: no nos podían creer, fíjate.
1: ¿Sabes que cuando uno está en un edificio, pongámosle en el obelisco, o
0: se ve,
1: no sé, pues tiene la oportunidad de estar en un edificio grande, es terrible lo que han hecho, porque y lo que han talado el cerro, ni Dios quiera, espero en Dios y la Virgen que los proteja, porque en un caso de una lluvia grande va a quedar la tendalá.
0: Claro.
1: Ellos van a ser como un tranque que se va a ir para abajo y olvídenlo.
0: Y los que estamos acá abajo igual vamos a sufrir, pues.
1: Lo que si ya lo del 91 fue terrible, no estando los cerros ocupados, imagínense lo que significaría ahora.
0: Terrible,
1: no, pero en Dios que para acá no vaya a pasar un viento, por último, porque del viento es viento, pero una lluvia sería terrible.
0: Sí.
1: Hablando de viento, dicen que van a haber vientos también.
0: Sí, también, marejadas también, ¿no? Si estamos más o menos.
1: No, sí. Si a lo largo del país está revolucionada la naturaleza, ya que el cristiano se está portando tan re mal.

0: Viento, pero una lluvia sería terrible.
1: Sí.
0: Hablando de viento, dicen que van a haber vientos también.
1: Sí, también, marejadas también, ¿no? Si estamos más o menos.
0: No, sí. Si a lo largo del país está revolucionada la naturaleza, ya que el cristiano se está portando tan re mal, sería la final, obviamente.
1: Con España. Claro.
0: Y ellos dos jugarían primero y segundo lugar.
1: Claro.
0: Entonces, Francia, con el perdedor de hoy día, que sería Argentina, jugarían segundo y tercer lugar.
1: No, tercero y cuarto.
0: Tercero y cuarto, eso es. Ah, ya. Listo. ¿Qué cree usted de eso?
1: Mira,
0: ¿España papa... o Francia?
1: No, pues ya.
0: Perdón, disculpe. ¿Inglaterra o...?
1: Argentina.
0: ¿Usted cree que Argentina llega?
1: No, te digo yo, Inglaterra y Argentina. Mira, no soy muy simpático estos marranos, pero... Pero tiene que quedarse en Sudamérica, la Copa, o que voy por Argentina.
0: Ojalá. Claro que ahora con todas esas cosas que hay ahora, ya no van a poder hacer lo que hicieron hace 40 años tampoco.
1: Sí.
0: No, pues, no van a poder pescar la pelota y con la mano mandarla dentro de del arco.
1: Así es, pues,
0: mira. Porque ahora, si tienen chasquilla la cuestión. ¡Oh, vale, qué terrible esa payasada!
1: La posición de adelanto.
0: Terrible, ya, don David, que la pase lindo, tenga un lindo día mañana, ya.
1: Vale.
0: Chao.
1: Chao, chao.
0: Viernes, si Dios quiere, que la pasen todos bien.
1: Chao, gracias.
0: Chao.
1: Así que ya lo sabe, bienvenidos a todos ustedes acá a la radio de la gran familia Antofagastina. Vamos a ver si establecemos contacto ya con la Tinana. Bienvenidos.

Con 15 grados la temperatura en este minuto en Antofagasta, está nublado, pero el sol se va a aparecer, digo, como a las 11 de la mañana. 75% es la humedad relativa del aire y el viento está a un kilómetro a la hora. La noticia, sin lugar a dudas, es que en este minuto Karen Rojo ya está en el centro de justicia en la capital. Pero antes de las noticias, nos vamos. ¿Y nos vamos de inmediato a dónde cree usted? ¡Vamos!

0: Juan Rubén Contador, ¿cómo te va? Hoy es el día, hoy es esta noche. ¿Cómo te va? Buenos días.
1: Hola. ¿Cómo le va? Muy buenos días. Gusto de saludar a todos los auditores ahí de la radio Centro FM, la radio de Antofagasta y para el mundo. Aquí estamos, pues. Un sol precioso, tanto para esta nublada que hay, un sol precioso, una temperatura bastante agradable, la noche sí que son muy frías,
0: claro.
1: Muy helada, hay que dormir con doble ropa, pero vale estar acá, hemos visto cualquier cantidad de personas, no sé, parece que en esta oportunidad va a ser más que otros años. Muchas personas que están llegando aquí a la Tirana. La presentación ante la Virgen ya se ha hecho. En este momento van varios bailes hacia el sector central. Estoy aquí en el lugar donde están todos los bailes religiosos. Es un baile de María Elena. ¿Cómo le va, señora? Muy buenos días. Su nombre y su baile religioso.
2: Mi nombre es Doris Gómez. Soy socia antigua, tengo ya 43 años en el baile, y mi baile se llama Gitanos de la Pampa.
1: Ya, de María Elena.
2: De María Elena.
1: Usted me contaba de que de chiquitita bailaba primero.
2: Sí. No, era tan chiquitita, yo entré como a los 23 años a bailar y fui bailarina, después fui caborala y ahora ya soy socia nomás porque ya no puedo bailar.
1: No, pero lo importante es que está aquí en esta tierra tan linda.
2: Sí, me encanta venir.
1: ¿Cuál es su opinión de esta fiesta?
2: Bueno, yo creo que es algo muy lindo. Venir a ver a la Virgen es algo precioso. Uno ahí y acá uno se relaja, no se preocupa de qué día es, de qué fecha estamos, pero no, feliz.
1: David.
0: Sí, David. Claro, saludar a la.
1: Mire, le voy a colocar ahí y de Antofagasta le van a hablar, David Vidal.
0: Hola, ¿cómo está? ¿Cómo
2: muy
0: está?
2: Muy bien, gracias a Dios, muy bien.
0: Oiga, con su experiencia, con los años, 43 años me parece que me dijo.
2: Es
0: increíble cómo ha aumentado la cantidad de gente que llega en esta fecha. ¿Por qué te digo esto? Porque Antofagasta prácticamente está vacía, fíjate.
2: Sí, el pueblo, por ejemplo, María Elena igual que ha vacío, así que es como que la gente espera en esta fecha para salir. Mucha gente a lo mejor no sale de vacaciones, pero sí se viene a la Tirana y es algo que se relaja. Nos relajamos, porque yo igual cuando vengo para acá es un relajo total.
0: Bueno, y esta noche, sin lugar a dudas, es la gran fiesta, la gran misa.
2: La víspera del alba, sí.
0: Es muy bonito eso y es muy emotivo, ¿eh? Yo la he visto por la televisión y ahí se demuestra la alegría que tenemos por sentir a la chinita, ¿eh?
2: Sí, yo pienso que esa es la fe que uno le tiene a la Virgen.
0: Claro.
2: Porque, como dice uno, es un sacrificio, pero para uno no es un sacrificio, es de dar gracias al Señor, gracias a la Virgen, que estamos todavía bien.
0: Sin duda, sin duda. Oye, ¿y usted cuándo llegaron allá?
2: Llegamos el 9.
0: ¿El 9?
2: Sí.
0: Y llegan con todo, con carpa, cuenten un poquito, con agua, porque hay que buscar de todo, ¿no?
2: No, nosotros tenemos como... llegamos a un campamento de los bailes religiosos, sí, pero nosotros tenemos, cada socio tiene su pieza. Entonces llegamos a nuestra pieza cuando llegamos, a limpiar, a ordenar y todo. Pero por lo menos estamos bien. La municipalidad nos trae el agua, nos pone los baños químicos. Entonces, eso igual es una ayuda de la municipalidad.
0: Claro, sin duda. ¿Usted cree que va a ir más gente de los 43 años que ha tenido usted ahí?
2: Sí. Porque como que cada año llega más gente.
0: Sana envidia, le puedo decir, ¿eh? Que me gustaría estar ahí en la Tirana este día.
2: Tiene que pegarse una vuelta. No, y hoy día con mayor razón. Sí. Mucha más gente se ve en la plaza, en la emplanada. y mucha gente, porque van todos los bailes religiosos. Imagínense que son 200, parece que me dijo el presidente, 209.
0: Mira.
2: Bailes. Entonces es mucho, y cada baile, bueno, como ahora exigen, cada baile puede tiene el mínimo es 12 más el caporal, son 13 bailarines, imagínese ahí. Y hay algunos que son más de 100.
0: Claro.
2: Más de 100 bailarines.
0: Claro.
2: Entonces, mucha gente. Y en la plaza, cuando ya, por ejemplo, por hoy día, hay que estar bien temprano allá para tener una buena ubicación.
0: Nos imaginamos, ¿eh? Le deseamos que le vaya muy bonito esta noche, ¿ah?
2: ¿Eh? Sí, ya, muchas gracias.
0: Gracias.
2: Por la fe que tenemos, sí, nos va a ir súper bien.
0: Eso. Eso es muy importante. Ah, gracias.
2: Ya, no, gracias a usted. Ya, muchas gracias.
0: Hasta luego.
1: Qué bonito ejemplo, ¿no
0: es
1: cierto?
0: Así se ve Juan Rubén,
1: ¿eh? Uy, digamos, una persona que integró baile de jovencita, claro. Pasó el tiempo, igual que yo. Pero ella está contenta, feliz de estar aquí en la tirada. Que le vaya bien, muchas gracias.
2: Listo, muchas gracias.
1: Adiós. Eso es, como le digo, es una cantidad, pero increíble. Yo no había visto tanta gente los días anteriores. Especialmente en la plaza.
0: Claro, esta noche es la misa, ¿cierto?
1: Claro.
0: Que sea a las 12 de la noche.
1: Ya viene. El momento más emocionante, ¿sabes? Lo que acontece. Bueno, esas son algunas de las entrevistas ayer no tuvimos, porque acá usted sabe que el contacto es difícil acá en La Tirana. Una localidad muy chica, los habitantes, en fin, y seguramente la vía telefónica tiene problemas. Pero la energía eléctrica, el agua, las municipalidades de cada comuna colaboran siempre con estos peregrinos.
0: Oye,
1: ahora va saliendo los Tucuri, Corazón de María. Ellos son de Arica, van con destino al centro de la localidad. ¿Se escucha la banda?
0: Sí, claro. Qué bonito, es muy emocionante, Juan Rubén, ¿eh? Es algo que
1: no
0: se puede contar en realidad, ¿eh?
1: No, faltan palabras a veces para comentar. Y el caso de la dama, imagínese, jovencita ya... Es una persona mayor y sigue viviendo a La Tirana.
0: Aunque no baila, dice.
1: Ya, a ver si mañana empezamos con la Antofagasta, pues están en esas cuadras, son cuadras, ni cuadras. Aquí está sucediendo en mi pieza, Indiana del Carmen de Antofagasta, fundada el 31 de agosto de 1938. A ver, señora, caballero. Caballero, buenos días. ¿Alguna persona que me pueda? Soy de Radio Centro de Antofagasta. ¿Alguien que me quiera conversar conmigo? Radio Centro de Antofagasta. Pero un chiquitito, un menor, son 5 plumas. ¿Usted? Ya conversemos en la Radio Centro de Antofagasta, la radio de la familia. Conversemos un poquito, si no. ¿Okay? No, están tomando el desayuno, que rico, el limón, el tecito, el atún, el pan batido. ¿Usted va a conversar conmigo? ¿Cómo le va? Muy buenos días, siempre ahí lo está echando. ¿Su nombre es?
3: Muy buenos días, mi nombre es Julio Flores.
1: Ya.
3: Soy de Antofagasta, venimos de un velo religioso, y de Carmen, región centro, central, y aquí llegamos el 8, como usted sabe, acá siempre el clima es variado. Trabajamos todo el año para cumplir nuestras promesas para llegar acá al Campo Santo, que es La Tirana 2026. Gracias a Dios llegamos todo con salud. Sector de la portada, Antofagasta. Ahí está. Saludos a los vecinos, que ya llegamos bien acá. Llegamos todos bien, todos. Este año. Como todos los años, gracias a los que han colaborado, El corazón está muy alegre y con ánimo dentro de la chinita verla acá nuevamente, con buen ánimo, buena salud también, que siempre tenía por nuestro diario, que es el PIT, que están falta muy bien ahorita, y ahí están ellos bien, gracias a la gente que le pedimos esa, que lo tenga siempre a los ¿cómo está? Habla acá Julio Flores de acá de La Tirana.
0: Hola Julio, oye, esta noche es el día.
3: Sí, hoy día es el día que estamos esperando con ansia, el día de la víspera. Acá estamos.
0: Oye, y de poro como 80, ¿ah? ¿Cuánta plata tienen que juntar hoy para ir al rey?
3: No, tú sabes que ahora el petróleo, como tú dices, que ha subido bastante.
0: Sí, pues claro.
3: Y ahí nosotros lo arreglamos, subir un poquito más y hacer una actividad más para poder cumplir el precio que nos piden, porque es bastante carito este año, pero igual dentro del grupo que tenemos somos bien unidos y lo hacemos. La meta de cumplir para el bus y para el camión, para traer nuestras cosas de colchón, cama, carpa. Así que acá estamos nuevamente, 2026.
0: ¿Cuánto años ya llevan esto, oye?
3: Yo, mira, yo gracias a mi suegra, que está descansa, que está arriba en el cielo, ella, Carmen Camaño, que fue también, ella fue fundadora del baile y también era del tema de la disciplina.
0: Ya.
3: Y con ella me incorporé, incorporé a mis niños, que ahora están grandes, de chiquitito, Matías Ignacio, él está tocando bombo. Mi otro hijo es Francisco Javier, bailarín caporal, y Paola, mi señora, en este momento está junto conmigo. La más hermosa, dice.
0: Oye, me imagino que tu suegra te ponía disciplina a ti también, ¿no?
3: Sí, no, bastante. Pero imagínate cuando problema con la hija.
0: Por eso.
3: También me ponía a horario.
0: Oye, con tu experiencia, calcula más o menos cuánta gente ya hay en la Tirana, oye.
3: No, ahora sí bastante, yo creo solo los 300.000 personas por lo menos esperando el alba.
0: 300.000.
3: Porque ya lo ampliamos dentro de los pasajes,
0: claro.
3: Se amplía la gente, entonces como lleno absoluto más o menos, y sabes que la fiesta grande acá del norte.
0: Sí, sin duda. Bueno, Julio, que lo disfrute, nada, que nos va a ser muy lindo.
3: Listo, muy agradable hablar con Juan Pedro.
0: Ok.
3: Ya, gracias.
0: A ti.
1: Aquí estamos, a pienso en este momento estrangulado. Eso es lo que tiene en este momento, David.
0: A ver si antes de la una volvemos a hacer un contacto, ¿te parece?
1: Porque hoy... seguramente Antofagasta, porque está en el otro lado.
0: Claro.
1: ya. Nos encontramos.
0: Así nos encontramos.
1: Un saludo.
0: Un ratito, ¿ah? Ya.
1: Adiós.
0: Chao, Juan Rubén. Pásala bien. Chao.

Revisemos algunos hechos que han ocurrido en las últimas 24 horas en Antofagasta, que prácticamente ha sido un día tranquilo en la ciudad. Bombero tuvo, sí, un solo llamado, que una presunta fuga de gas licuado de petróleo, que no era absolutamente nada en un edificio del sector sur de nuestra ciudad. No tuvo grandes siniestros bomberos a quien recurrir. Obviamente que la noticia del momento, no solamente en Antofagasta, sino que los informativos nacionales, fue la llegada esta mañana a las 6 de la mañana, escoltado por dos funcionarios de Interpol de la PDI de Chile. Llegó hasta nuestro país, ¿cierto?, de los provenientes de los Países Bajos, como es la ex alcaldesa de Antofagasta, Karen Rojo. Ya fue trasladada hasta el Centro de Justicia en la capital para ver cuál va a ser el destino. Su abogado quiere que el resto de la condena, si es que es compensado los casi 4 años que estuvo allá en Países Bajos detenida, que el resto de la condena lo cumpla allá en Santiago. Así que vamos a ver qué va a dictaminar el tribunal allá en la capital. De caso contrario, diría, porque el requerimiento es, digamos, de la Corte de Apelaciones de Antofagasta. Así que ahí se va, en cualquier momento sale la información si se trasladan a Antofagasta o se queda en la capital cumpliendo el resto de la condena, insistiendo si es que es aplicable el tiempo que tuvo en detención allá en Países Bajos. Vamos a ver cuál va a ser el resultado, ¿eh? Así que Karen Rojo ya está en nuestro país y se encuentra en este minuto en el Centro de Justicia. En otro ámbito de la información, fíjese que la playa La Chimba, que partió bien bonita, con mucha ilusión, con aguas claritas, se construyó la playa, pero el MOB se olvidó de hacer el lugar de acceso, cómo llegar a la playa La Chimba. El alcalde anterior no le dio la aprobación, porque claro, si no tenía, no había cómo llegar, había que caminar sobre la arena para llegar a esta playa de la Chimba. El MOP el año pasado construyó los vías de acceso a la Chimba. Se suponía que ya en esta época, a esta altura, ya debería haber estado aprobado, digamos, con toda lo que requiere para ser habilitado, ¿cierto?, por la Dirección de Obras Municipales, este balneario, pero sale otro tropiezo al camino, porque fíjense que ocho sitios arqueológicos que están dentro de este nuevo balneario se mantiene sin recepción la playa de La Chimba y aleja su apertura oficial, porque han encontrado, insisto, 8 sitios arqueológicos en el cual no se pueden tocar hasta que se haga una investigación a qué se refiere, o lo encontrado en esos 7, 8 sitios arqueológicos. Así es que se aleja la apertura de la playa La Chimba. ¿Qué pasó en la municipalidad? Fíjese que concejala pide a Contraloría revisar inversión de 683 millones en edificio privado utilizado por municipios de nuestra ciudad. La edil Karina Guzmán cuestionó que, además del gasto proyectado, la municipalidad mantiene un arriendo cercano a los 18 millones de pesos por esta propiedad, y hizo el reclamo correspondiente a Contraloría para que investigue esta situación, donde la inversión para que pudiera funcionar este edificio, de acuerdo a los requerimientos municipales, se gastaron 683 millones de pesos. Este local que está aquí, ubicado en Calle Mata, donde antiguamente funcionó el servicio de impuestos
interno, 18 millones el arriendo mensual, ¿eh? Harta plata, ¿no?

Y siguen las estadísticas, fíjese, buscando lo más importante de los hechos ocurridos en el día de ayer. Fíjese que a 1 millón, ponga atención, ¿eh? A ver, para que usted revise su liquidación de sueldo. 1.196.754 pesos llegó el ingreso laboral promedio mensual en nuestra ciudad. ¿Cómo anda con eso usted? En tanto, el ingreso mediano al que recibe una persona representativa de la mitad de la población llegó a 830.350 pesos al mes, es decir, 50% de quienes trabajaron en la región en el año 2025 percibieron ingresos menores o iguales a estos, a este monto. Entonces, sobre todo en trabajo en minería, el promedio llega a 1.196.754. Y como no todos trabajamos en minería, el promedio es de 830.350 pesos. ¿Cómo anda con eso? ¿Sí, pero usted? ¿Sí? Tiene razón, ¿no? Y por último, esta noticia, pero me encanta, sí, me encanta que por fin no hay que tenerle miedo a la grande empresa, a los grandes condominios. Ah, fíjese que en un comunicado de prensa, el Seremi de Salud, Rodrigo Medina, informó o confirmó el inicio de un sumario sanitario y la prohibición de funcionamiento de la céntrica farmacia Ahumada, ubicada en calle Avenida Balmaceda, 2408, cerca del mall. Esto, ¿sabe por qué? Porque luego de constatar que la empresa entregaba incentivos económicos a sus auxiliares, vendedores, para que ofrecieran a los clientes productos de determinadas marcas en desmedro de otras que eran mucho más baratas. Rodrigo Medina detalló que personal de la unidad de profesionales médicos y farmacias de la propia Seremi de Salud se constituyó en el lugar solicitando las liquidaciones de sueldos de 6 de sus trabajadores, documentos que ratificaban la existencia de un bono llamado beneficio cliente, mira, y un segundo denominado PAI, lo que tienen en relación directa con la práctica de negar la existencia del fármaco solicitado por el usuario o de incentivar su compra ofreciendo otro de reemplazo de conveniencia para la farmacia. Se trata de una acción conocida como canela, prohibida, por cierto, y en el artículo 100 del Código Sanitario. Lo que cada auxiliar de farmacia debe hacer es vender al cliente el medicamento que busca, en su defecto, ofrecer todas las alternativas disponibles con sus respectivos precios para que sea el cliente quien decida. Paralelamente, los fiscalizadores se percataron al pasar por la caja de venta de que la pantalla que observaba el auxiliar de farmacia contenía en una primera línea el medicamento solicitado por la interesada, pero que debajo de esta aparecía la alternativa que la farmacia deseaba comercializar. Este tipo de prácticas fueron las que la ley de fármacos buscó justamente erradicar, sostuvo el Seremi de Salud. Así es que esta práctica es muy vieja, muy antigua, así que creo que por primera vez en Antofagasta se aplica esta sanción, en este caso a la farmacia Ahumada, que está en la avenida Balmaceda 2408, donde hay un servicentro ahí frente al mall, por esta práctica que no corresponde. ¿Eh? Me parece, pero espectacular noticia, y ojalá sigan los controles, porque claro, para ofrecer el producto más caro, todos ganan, por la farmacia y también la vendedora. Es una miradita en lo que ha ocurrido en las últimas 24 horas en nuestra ciudad, donde, como le digo, prácticamente estuvo muy, muy, muy tranquilo.

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3: En FM Centro tenemos una nueva hora.
4: 10:46 a.m.
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0: Estás, Yusen, buenos días.
1: Hola, hola, David, muy buenos días, espero que tengas un excelente turno y que lo hayas pasado muy bien ayer en el día de tu cumpleaños. Saludo igual a todos los dispersos y dispersas del grupo, que estén bien, que los enfermitos tiren parrilla y que tengan todo un buen día. Yo aquí reportando sintonía, como todos los días, haciendo mi turno, recorriendo la ciudad. El día está, pero ¿para qué te digo? Está más feo que el Lucho Ayala, güey.
0: Lo estáis invocando.
1: Perdón. Oye, David, tócame un tema, por favor, de Guillermo Dávila, tesoro mío. Como te dije, aquí recorriendo la ciudad, haciendo mi turno como todos los días, y hoy día vamos por Inglaterra. Oh, England Toffee.
0: De Brosoli.
1: Inglaterra. Ya, que estén bien, cuídense. Chau, chau.

0: 3 minutos.
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0: 11 de la mañana, son ya con 8 minutos, acá en la radio de la familia. ¡Aló!
1: ¡Aló, aló!
0: Ramoncito, ¿cómo estás tú?
1: Muy buenos días, mi querido amigo David Vidal Espinosa, de la radio La Familia.
0: Así es, pues, oye, que la Tirana no se pudo este año, ¿eh?
1: No, sí, ya me di el lujo, por lo menos hace como 2 años atrás que fui a conocer, fui.
0: ¿Ya?
1: Pero es complicado, estando allá, estar allá, es complicado, lo vi yo.
0: Ya.
1: Al menos que tú ya no tenga casa, tenga algo por ahí.
0: Organizado, claro.
1: Claro, pero es bonito, sí, es bonito.
0: Es muy lindo, sí.
1: Pero si me tercero nuevamente, iría de nuevo, pero no, nunca voy a decir que voy a dejar de ir.
0: Claro, no, nunca voy a decir, nunca jamás.
1: Nunca jamás, no te rindas jamás. Oye, estoy contento, compadre, te voy a decir compadre.
0: Bueno, mira. Ya somos compadres, mira, somos eso.
1: Compadre, pero no sé cuál de los dos compadres está primero, ¿no?
0: Yo.
1: ¿Está la flor ahí todavía?
0: Están paraditas, ¿no? Si yo cuando siento tu voz, al tiro que no vaya por de casa.
1: Se lean tan solitas, ¿ah?
0: Te la compré hace 2 años, ¿ah?
1: Ya están a morir las flores primero.
0: No, pero no están muertas, así que están vivas, están atentas, Lupi, ¡pum!
1: Están a morir las flores primero, menos malo, ¿no? Oye, de ahí, ¿sabes qué?
0: ¿Qué pasó?
1: Quiero mandar un saludo a un compadre mío.
0: ¿Compadre tuyo?
1: Claro, hoy día está cumpleaños, cumple 70 años, mi compadrito.
0: ¿70 años?
1: Sí, me lleva por 1 año y 15 días. No, con él es mi compadre, ¿para qué te digo amigos? Somos pero de cabros chicos, los criamos juntos ahí en La Pampa.
0: La Pampa.
1: Fuimos en todos lados juntos, en el trabajo, fuimos vecinos, somos compadres. Trabajamos juntos en Manto Blanco, igual, imagínate, en todos lados juntos los dos. Po.
0: Mira, ¿y será poco eso?
1: Claro, y los ratos buenos, ratos malos que ha tenido uno, entre ahí lo hemos ayudado entre los dos, pues cosas así, una cosa que se ve poco.
0: Muy poco.
1: Claro, por eso yo estimo mucho a mi compadre, lo quiero mucho, sin la palabra, lo quiero mucho a mi compadrito Raúl Gallardo Carvajal.
0: Mira,
1: cumple 70 añitos hoy día y estoy contento porque más tardecito vamos a tener la jarana.
0: Yo me imaginaba.
1: Sí, pues así que imagínate mi compadre, así que... Y sus amigos, si es que escuchan ahí, por si acaso, mi compadre es conocido por todos los amigos pederinos como el pollito asado.
0: Hay que preguntarte las dos cosas, su nombre real y el nombre de... Pues, el nombre vampiro, sí, bueno.
1: Mi compadrito, ya,
0: me dijiste,
1: Raúl Gallardo Carvajal se llama.
0: Me dijiste que se llama...
1: Raúl Gallardo Carvajal.
0: Entonces, un gran saludo para...
1: Sí, pues,
0: para Raúl.
1: Mi amigo, mi compadre. Yo soy padrino de dos de los hijos de los menores.
0: Es el nombre que está inscrito en el registro civil, ¿cierto?
1: Correcto.
0: Pero en La Pampa se llamaba...
1: Pollito asado. La gente que fue la historia cuando me preguntaron por qué le decían así, ¿te acuerdas?
0: No me acuerdo, ya son tontas.
1: A un caíla en el molino pasó con un viejito y me preguntó por qué le decían así a mi compadre y se me alumbró la payeta y lo hicimos caer porque cuando lo mandamos a comprar pollo asado a la casa de él, ¿te acuerdas?
0: No, a ver, cuéntame la historia de nuevo entera.
1: No, pero que... No, es que no es larga ni corta, pero no, ahí... es que hay mucho sobrenombre ahí que... Pero al final... Porque el amigo preguntó esa vez, pues, chancaca, a mí me decían chancaca en ese tiempo en el molino.
0: ¿Chancaca?
1: No, chancaquita, me decían chancaca, amigo, ¿por qué a tu compadre dicen pollo asado? Me preguntó así, pues, y como en ese tiempo andar la onda ese que uno hacía caer a todos los viejos.
0: ¿Ya?
1: Y en ese tiempo nosotros decíamos, vendámosle 1 kilo de naranja para hacerlo creer, para hacer comprar y pasar, pues.
0: ¿Ya?
1: Y me preguntó y hasta que no quería yo, pues ándale, sí, anda a venderle oro, anda para allá, para otro lado, no, pues mi hijo no, legal, mi hijo quiero saber que tu compadre, ¿por qué le dicen pollo asado? Y se me alumbró la polleta,
0: ¿ya?
1: Como este compadre era santiaguino de los viarachos,
0: ¿ya?
1: Así que le dije, ¿te acordás? ¿Tú conocías al papá de mi compadre? Sí, pues el Ronco Gallardo, sí, el Ronquito, y mi hijo, sí, pues, tú sabes que está en Antofa, sí, pues. El papá de mi compadre le manda pollitos crudos en una caja, le manda como 3 cajas de plátano lleno de pollo y aquí mi compadre en la casa se empieza a hacer los fines de semana. Para vender ahí. ¿Cómo está? Y era día viernes, todavía estamos en la pega.
0: ¿Ya?
1: Y llega este compadre y va agarrando papa y El capataz también estaba metido ahí, había un lote ahí conversando, pues estaba de par ese rato en Molino.
0: ¿Ya?
1: Y llega, compadre, y me dice el capataz, eso es chancaca, dile a tu compadre, que no sea mentiroso, la semana pasada me dejó sin pollo. Listo, ahí agarró papa el oso. Y por ahí, por así fue, así que se puso nervioso, el capataz le preguntó, ¿y qué querés hacer? No, quería ir para comprar pollito, porque yo estaba en el otro turno sobre tiempo, mi compadre está en la casa. Así que nervioso, le dije, ¿quién quería ir para abajo? Y le pasó una bicicleta, los viejos, todos usamos bicicleta, así que
0: sí,
1: le pasó
0: claro.
1: Una bicicleta, claro, y se fue para la casa, el compadre, para allá, el decían el pata a la chucha. Y se fue para el campamento, loco, con las ganas de ir a comprar pollito.
0: ¿Ya?
1: Y al final, en vez de derecho a la casa, mi compadre, era mi vecino, mi compadre ya, pues.
0: Yeah.
1: Era mi vecino, y se fue, antes de pasar a la casa, se fue a la casa de él y fue a buscar a la señora, imagínate.
0: ¿En bicicleta?
1: Claro, aquí el Lago de Oro. Voy para allá con mi señora, me pasa los pollos, ella se va para la casa y yo sigo para arriba para la pega.
0: Listo.
1: Y llega a la casa y golpea, sale mi comadre, pues. Oiga, sea luz, y me digo, ¿sabes qué? ¿Está el rayado? Sí, sí está. ¿Qué pasa? No, que los niños me avisaron que aquí está, él vendía pollitos del fin de semana. Y la comadre se va para la pieza y le cuenta a mi compadre, está en la casa.
0: ¿Ya?
1: Está allá y la comadre jodía la risa para adentro. Ya la paro al tiro que le he hecho caer. Se levanta mi compadre y lo atiende, mi compadre, lo atiende.
0: ¿Ya?
1: Lo atiende y le, oh, la Maturana, ¿cómo está? Y le dijo, ¿cómo está? Y le dijo, bien, pues encantado. Y no, ¿sabes qué? Me pasaron el dado de que te dispuito. Sí, pero vení muy tarde, pues bueno, era día viernes. A mí ya el jueves, el miércoles me encargan los pollitos y los traigo al fin de semana.
0: Está vendido ya.
1: Ya lo tengo vendido. Así, ahí se pega en la cabeza el otro, porque no vine antes, porque... Y me comparen para embarrar la mala, hijo. Si querí, hijo, te anoto para el fin de semana, uno o dos pollitos, ¿qué más querés? ¿No? ¿Cómo estáis? Y más encima al lápiz me pagáis a fin de mes. Ah, y ese, por preguntarme por qué le hicieron pollo asado a mi compadre. Imagina después cuando llego a la pega de vuelta, po.
0: Uy.
1: ¿Sabes qué? Los chuletearon todos, yo creo, el mes. Yo creo que el que lo ve todavía se acuerda del pollo asado.
0: Entonces, feliz cumpleaños al pollito asado.
1: Y tengo
0: una duda. Por ejemplo, si yo me llamo David, y la misma que trabajaste tú, ¿a cuánto le nombraban por su nombre verdadero? A ninguno.
1: No, eran todos con puro sobrenombre.
0: Todos con puro sobrenombre, ¿no?
1: Nadie, claro, casi nadie se le nombraba por el nombre y apellido como correspondía. Puro sobrenombre, ¿no?
0: Todos sobrenombre.
1: Y eso era normal ahí en La Pampa, era normal, pues.
0: Claro, parte de la tradición.
1: Llegan cabritos nuevecitos a rajar y uno los mira nomás, ¡pum! Lo vacunan.
0: Al tiro, ¡pum! Así que tú soy entonces el chancaca chilote.
1: Pero
0: ya, pues, ¿qué canción le voy a dedicar a tu compadre?
1: Una canción de Camilo VI, porque es como loco para Camilo VI.
0: Pal pollo asado.
1: Algo de mí, por ahí se llama.
0: Ya, pues.
1: Ya, mi compadrito pollo asado que está cumpliendo 70 años. No lo cumpliendo, ya lo cumplió hoy día, 15 de julio.
0: No tomís tanto, toma tinto.
1: Así que lo saludo de mi parte y de mi familia, porque lo quieren mucho. ¿Ya?
0: Ya, pues.
1: Así, con fuerte aplauso para mi compadre. Ya, ahí. Se ven, amigo.
0: Vale.
1: Ya, muchas gracias.
0: Chao.

0: ¿Cómo se está pasando rápido de la mañana? 11 de la mañana, ya son con 24 minutos acá en la radio de la familia. ¡Aló!
1: Hola David, buenos días.
0: Hermanito, ¿cómo está usted? Buenos días.
1: Bien, felicitaciones por 70 años.
0: ¿Habla de la asociación de fútbol laboral?
1: No, es tuyo.
0: No, ni hay nada. Falta todavía no puedo cobrar ni la PGU.
1: ¿Ya quedaste para jubilar?
0: No,
1: todavía
0: no. Claro, así que todavía no puedo cobrarle esa luquita. Si es que tu tío no la elimina.
1: No, si el tío se porta bien.
0: Así como va.
1: No, el hombre va bien. Hay que darle tiempo.
0: Yo
1: se lo dimos a mi sobrino.
0: Y todavía lo estamos esperando.
1: Ahora tiene la publicación en Facebook, ¿lo he visto?
0: Sí, claro.
1: Sí, tiene publicación en Facebook ahora.
0: Ah, sí, la ha tenido siempre casi.
1: Sí, el hombre se... Creo que últimamente andaba viajando para el sur.
0: Ya.
1: Bueno, sobre hoy día Argentina tiene que ganar. No es mi equipo favorito.
0: Pero
1: a pesar que el 90% le tiene mala, folla. No lo quieren.
0: No, pero... si son macanudos son, pero por Sudamérica, pero ¿sabes qué? Hemos tenido tantas decepciones, por ejemplo, nos decepcionó Colombia, pensábamos que iba a llegar más lejos. El mismo Francia nos decepcionó ayer, pues, ¿no?
1: Sí, pero le ganó bien España ayer.
0: Por eso, pero lo se suponía que Francia iba, era cuestión de abrazarse, ¿no? Y no hubo caso.
1: No, Mambelé no pasó nada.
0: No pasó nada, entonces. Si te vas a equipos que eran más o menos favoritos, bien. Se nos han caído todos, así que. Esperemos que Argentina no sea lo mismo, ¿no?
1: Ojalá que Argentina gane, ojalá. No voy a decir que va a favorito, no, pero ojalá que gane. Porque, a pesar que, como te digo, le tienen mal a los argentinos. Esa es la verdad de la palabra.
0: No sé si la palabra es mala, pero. Es que yo le digo, yo no le tengo mala, y si son cachiporras, porque tienen, ¿por qué?
1: Exacto.
0: ¿Por qué ser cachiporra, bo, no? Sí, sí. Son mejores que nosotros en todo, bo.
1: Sí. Oye, David, ¿has escuchado el tema que se llama ese zapato roto?
0: Claro, zapato roto, zapato roto.
1: Con esa pinta, ¿a dónde vas?
0: Claro.
1: Lo tengo rengo, un poco enfermo, pero me sigue sin protestar. ¿Sabes qué es un tango ese?
0: ¿Era un tango?
1: Es un tango.
0: ¿Verdad?
1: Tango de 1940. Y quiero pedirte ahora si puedes tocarlo.
0: Todo sea por los 70 años de la asociación, ¿ah?
1: Lo canta Armando Moreno.
0: A ver.
1: Tú te metí ahí, tango Armando Moreno, el tango zapato roto.
0: A ver. Pero la canción se llama igual, Zapato Roto, ¿cierto?
1: Sí, igual se llama.
0: Hermanito, hoy día es como viernes, así que necesito que usted me dé la bendición, porque de repente...
1: Te das cuenta que mañana es un día religioso, hermano.
0: Satanás puede atacar, pues.
1: Claro, mañana es un día religioso, hay que estar atento ahí a la Virgen María, porque al final la Virgen María, le ponen Carmen, ¿no? Pero es Virgen María.
0: Sí, claro.
1: En todas partes del mundo le cambian nombre.
0: Lo tengo, a ver. ¿Y qué me dijiste que la cantaba? No te acuerdas.
1: Armando Moreno.
0: Lo pongo acá en Spotify, lo primero que me sale es Los Náufragos.
1: No.
0: Armando Moreno.
1: Coloca tango, zapato roto, Armando Moreno.
0: Armando Moreno.
1: Sí.
0: Parece que el año de la pela, hermanito, ¿ah? ¿Eh?
1: Sí, pues sí, hay que darte pega porque estás ahí conversando ahí nomás.
0: Y Boston, la asociación que sí. Ya,
1: si no es posible, no importa, David.
0: No, o sea, es que estoy porfiado, bro. Mira, debería ser este, porque dice Zapato Roto, canción dice Enrique Rodríguez, Armando
1: también,
0: Moreno.
1: Armando Moreno, y Enrique Rodríguez igual,
0: lo mismo.
1: Rodríguez, la orquesta.
0: Ya.
1: Es la misma.
0: Ya, hermanito, voy a hacer una excepción contigo, ¿ah? ¿Eh?
1: Muchas gracias, hermano, que Dios te bendiga. No te olvides que hoy mañana es el día de la Virgen.
0: Ya, pero dame tu bendición, pum.
1: Sí, mi bendición va en camino, este momento te está llegando a ti.
0: Ya, nos encontramos en el emperador para que Me tiene el agua ¿sí? bendita, ¿ya?
1: Voy a esperar ahí donde el pumita y de ahí lo vamos a poner.
0: Ya, vale.
1: Ok, que estén bien, chao.
0: Chao.

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0: En FM Centro tenemos una nueva hora.
3: 11 de la mañana, 36 minutos.
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1: Hola, Yusen, buenos días. ¿Cómo estás?
3: Hola, hola,
1: JP,
3: David,
1: JP, días, perdón.
3: Saluda.
1: ¿Cómo estás, JP? ¿Cómo estás?
3: Que tenga un excelente día, miércoles. Víspera de feriado largo, semana larga, pero usted trabaja igual el viernes.
1: Sí, vos machucado, vale, tío.
3: Bueno, David, saludos a todos. Saludar al inglés, Yusen.
1: La tía la pinta.
3: Hoy por el árbitro. Apuesto al árbitro hoy día. Eso, ya, ahí. Y te tocas un temita, por favor.
1: A ver.
3: Algo de... Hoy día quiero escuchar... Emanuel.
1: ¿Ya?
3: No he podido verte con Juan Luis Guerra.
1: Vale.

0: Harry no le entendí nada.
1: La del oído entonces, po. ¡Aló!
2: ¡Aló!
1: Patita, ¿cómo te va?
2: Bien, gracias.
1: ¿Qué te pasó? ¿Te quedaste dormida?
2: No, estoy escribiendo. Haciendo sopas de letras.
1: Ah, entonces la letra está mejorado.
2: Mi mente está trabajando mucho.
1: Ah, qué bueno eso, ¿no?
2: Claro.
1: Pero la letra
2: buscando,
1: mejorado.
2: Buscando, más o menos. Todo bueno, está bien.
1: ¿Está mejorando entonces?
2: Sí, pero poco. Oiga.
1: Ah, todavía vale. ¿Todavía vale poquito?
2: ¿Ah?
1: ¿Cuánto vale todavía?
2: Se canta. Oiga, le voy a pedir, por
1: ¿qué
2: favor?
1: ¿Qué voy a pedir? A ver.
2: Si puede escuchar a Marco Antonio Solís.
1: ¿Ya?
2: Si no, te hubiera sido.
1: ¿Y de quién te acuerdas?
2: De mi madre de Kimar.
1: ¿Todavía te acordás de ese viejo?
2: Siempre soy y me acuerdo.
1: Oh, tenés que buscarte otro pololo ya.
2: No.
1: ¿Qué?
2: Yo no soy traicionera.
1: Pero si ya no está, ya, bobo.
2: No importa, pero igualmente le guardo respeto.
1: No, si ya no está, ya, bobo. Ya no está.
2: Sí, no importa. Para mí está.
1: Ya, aquí te ganaste la canción.
2: Gracias.
1: Chao.
2: Chao.

0: Atención Transporte informa a esta hora que tenemos suspensión de tránsito en las calles Condel con Bolívar hacia el poniente. Ya prefiera alternativas para transitar en aquel lugar. Entonces ya lo sabe, Condel con Bolívar, tránsito suspendido, Transporte informa. ¿Quién tenemos por acá? Mi buen amigo, ¿dónde está? Alfredo Corona, ¿cómo te va? Buenos días.
1: Don David Vidal, ¿cómo está, señor? Buen día.
0: Bien, Pitú.
1: Espero que tenga un excelente programa.
0: Gracias.
1: Saludo a las dispersos del grupo, a mi jefe, si es que anda por ahí.
0: Ya, lo está invocando.
1: A ver si le faltaron el celular. Mira que ayer andaba pidiendo el tema ese por debajo de la mesa, porque ahí es donde le pondían el teléfono. Oiga, ¿qué le parece si mi programa un temita?
0: ¿Cuál oye?
1: Buenos días, tristeza, de Isabel Pantoja.
0: Ya, pues, ¿en qué topamos, pues?

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2: En FM Centro tenemos una nueva hora.
3: 12 horas, 2 minutos.
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Especial a mi Julita, que hoy está de santo, hoy es Santa Julia, de santa no tiene nada, pero igual hay que saludarla, así que un abrazote para mi Julita bella, y quiero escuchar la canción de Ángela Carrasco con Camilo VI, Callado, porfi. Buen feriado mañana, chao.

0: Y ya es el mediodía con 10 minutos acá en la radio de la familia, casi 10, 9:30. Don Pepe Olivares, siempre trayéndonos algunas últimas novedades musicales. ¿Cómo te va, Pepe?
1: Lo vas bien, hola, muy buenas tardes para
0: el hombre que tiene
1: familias.
0: Un pacto con el diablo.
1: Bueno, ¿y? ¿Usted no puede tener un pacto con el diablo? Tiene que llamarlo la noche de San Juan, ¿no? O sea, tendría que esperar todo un año.
0: ¿Todo el año?
1: Entonces usted lo llama, ¡Don Diablo! ¡Don Diablo! Y capaz que le aparezca la canción esa con la iglesia.
0: El otro día me encontré con Germán Aguirre.
1: Ya.
0: Lo escucha todas las mañanas, fíjate.
1: Está viejito el Germán.
0: Uy, dice que tiene un año menos que tú, ¿sí?
1: Sí. Es menor que yo.
0: Y estamos hablando justo de la muerte de Nano La Vega, Chelo Combate. Y claro, de la generación más antigua, soy tú y él nomás los que quedan, po.
1: O sea,
0: al aire, digamos.
1: Sí, claro, no, ya no. La gente que está más atrás no. Todos se murieron.
0: Claro.
1: Solamente hay dos que están vivos, pero ya no están haciendo radio. Uno que es Marino Ponce, que está en Australia, y el otro es Humberto Cortés, que fue director. Por muchos años de la radio, o sea, empezamos juntos a hacer radio acá en Antofagasta.
0: Yeah.
1: Él se fue a Arica, de la radio universitaria de esa ciudad, fue director por mucho tiempo, y retorna a Antofagasta como director de la radio de la Universidad de Antofagasta.
0: Ya, ya.
1: Ahí cumple los 65 y hasta ahí llegó su carrera.
0: Claro. Entonces, bueno, y de la otra generación, la de más arriba. Sacamos la cuenta que está el Coco Torres, está el Pedro Cisterna, ¿quién le habla?
1: Y claro, el Coco Torres, por ejemplo, parte más o menos como los 80.
0: 70, bueno, yo partí en 78.
1: Por ahí, bueno, por ahí.
0: Por ahí claro, el Pedro Cisterna.
1: Sí, me acuerdo.
0: Pedro Cisterna lo mismo.
1: Él partió la cooperativa.
0: En la cooperativa partió, sí. Pedro Cisterna, Coco Torres.
1: Coco Torres, la radio nacional, igual que usted.
0: También, claro. Y ahí para contar, ¿no? Pero estamos jóvenes todavía, ¿cierto?
1: Sí, no, lógico. El espíritu tiene que ser el joven.
0: Cuéntame, ¿qué me vaya a contar?
1: El otro día decía, nuevo, ¿se
0: acuerdan? Niñita.
1: Que a mí ya me había creado esas canciones cuando presentaba algún tema nuevo. Tengo uno de Siben. Siben es un cantautor chileno que yo he conversado en dos ocasiones acá en la radio, lo entrevisté. Y su tema... Dos de todas las canciones que él ha creado, fíjese que se incluyeron en teleseries del Mega.
0: Que no es menor,
1: tarde.
0: Que no es
1: esa
0: menor.
1: Está una que está por terminar, donde gente más mala como ese viejo, oiga, no puede ser, ahora hasta los hijos.
0: Uy, pero trabaja bien de malo, ¿no? Mira,
1: terrible. Yo creo que
0: Juan Emilio.
1: Todo el mundo, Juan Emilio. Creo que ese actor todo el mundo lo debe odiar, güey.
0: Yo no me la pierdo, aunque no esté esta hora. La veo la noche.
1: Esa noche, ayer terminó el fútbol. Y rápidamente fui a comprar el líder, me devolví. Y justo estaba comenzando el nuevo capítulo. Oigan,
0: viejo malo, ¿ah?
1: Está por terminar, ¿ah?
0: Sí, pues ya están promocionando.
1: Están
0: otra...
1: promocionando una nueva, igual que de la noche.
0: Pinta algo, buena,
1: de la
0: también.
1: Condesa, no sé cómo se
0: la
1: llama.
0: La Condesa, claro.
1: Me tinca que esa misma onda es la que ella manda y tiene todas las cosas. Bueno, claro. Vamos a ver qué es lo que
0: y
1: pasa.
0: Y lo que más me agrada es que pusieron un tema de fondo de la.
1: Ah, sí, ayer usted lo tocó.
0: Sí, de Maritrini.
1: De Maritrini.
0: Yo no soy eso. Y bueno,
1: hace tiempo que usted ya no es esa.
0: Y Boston.
1: Bueno, Siben nos ha hecho llegar esta nueva canción que se llama Si hoy fuera el último día.
0: Así se llama el tema.
1: Así se llama el
0: nuevito.
1: Tema. Porque si fuera el último día de usted, yo no sé qué sería.
0: Mira, que te parece que estás tú más cerca que yo.
1: No sé, no se puede decir cuándo.
0: Ya.
1: Pero uno de los dos nos vamos a despedir.
0: Ojalá jugámonos juntos, Pepe. Nos vamos juntos. Para que me pongáis aquí la camiseta del CDA allá arriba, ¿no?
1: Ayer,
0: de Colo Colo.
1: En el infierno no nos van a recibir a los dos, pues.
0: ¿Y dónde miércoles voy a ir a parar? Al purgatorio.
1: Ya. Oiga, escuchemos este nuevo disco, Siben, para que se lo vean acá al David. Si hoy fuera el último día y que tengan un lindo descanso mañana, el viernes, si Dios quiere, estamos acá en la radio. Y si es que hay alguna cosita por ahí. Sí, le pido micrófono a usted para presentarlo o para hablar.
0: Ya, pues.
1: Ok.
0: Entonces escuchamos a Siben.
1: Así es.
0: Tal cual, Siben.
1: Tal cual.
0: Ok.
1: Chao.
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0: Mediodía con 17 minutos, acá en la radio de la familia, no se olviden, ¿verdad? Si quieren escuchar de nuevo, se llama Siben, se llama este autor, este cantante nacional. Sigamos revisando WhatsApp. A ver, ¿quién tenemos por acá? Alejandro, auditor, dice: buenos días a todos de FM Centro, saludos y un saludo muy especial a Karencita, la negrita linda del norte grande. Saludo, chef Alejandra. Aguante. Hay una embarrante, dice: aguante el colo, ¿eh? Bueno, en este minuto es Karencita o Karen Rojo. Ya está en los tribunales, en el Palacio de Tribunales, allá en la capital, y se espera la resolución si es que se queda en Santiago, en el penal de allá, o es trasladada hasta la Corte de Apelaciones de Antofagasta. ¿Qué más tenemos por acá? El Luis Letelier.
1: Hola, Vidal, ¿cómo estás? Buenos días, gusto saludarte. No, buenas tardes, ¿verdad?
0: Buenas tardes, ya, sí.
1: Un saludo ahí a Betito Oligares, ahí, que siempre lo veo. Ya, y voto por la 4.
0: Voto por la 4. Dice, tranquilo, igual aguántense. Ahí sí, por ahí sí, machucado. ¿Qué el colo? ¿Quién es el colo? El cereal más grande. Sí, a ver. Bigote y Cole, no sé cuánto se pusieron con el pescado, se enojó el Yusen contigo, ¿ah?
1: Hola, Vidal, ¿cómo estás? Buenos días, gusto saludarte. No, buenas tardes, ya, perdón.
0: No me equivoqué yo.
1: Un saludo ahí a Pepito Oligares.
0: Este.
2: Pepito, buenos días, buenas tardes. Yo ya de menos lo nuevo. Así que bueno, que llegue con canciones nuevas, oiga, para que este caballero no me aburra. Gracias, Pepito.
0: Y se llamó el veterano este, dice: no escuché el audio con el ruido. A ver, ¿cómo dice el user? No escuché el álbum, dice, con el ruido de los otros vehículos. Mándemelo. ¿Y tú crees eso? Ah, con respecto a que te estaba durmiendo en la garita. A ver, ¿qué me manda acá también? No creo, eso es inteligencia artificial. ¿Qué será? A ver, que me manden. Lo pinchamos, ¿no? ¿Es audible en radio hoy, Yusen? Lo que estoy. No, lograrme. No darme cuenta de qué se trata. Patita López, cuéntame, reina.
3: Hola, Davidito, muy buenas tardes a los editores, a mi querido grupo Los Dispersos, Las Dispersas. Desearles que tengan un lindo día miércoles. Saludar a mi amorcito lindo, precioso, que está trabajando aquí en la casita.
0: Ah, eso es.
3: Para que le suda la gota, uf. Qué manera de respirar de este hombre. Y por supuesto, saludar a la.
0: ¿Está desarmando la casa?
3: A la Julita, que ya está de santo.
0: Sí.
3: Desearle que, bueno, está trabajando, así que igual, pero a la tarde yo sé que Raulito Cubillo más de algo le va a tener preparado. Así que saludos a todos. Y hoy día nos juntamos las loteras. Hoy día a las 6 de la tarde. Ya, saludos, besitos. Chao, mi amor, te amo mucho.
0: Ahí está la cuestión, estás armando la casa. Oye, mira qué lindo pensamiento me llegó. Dice: en la vida, ponga atención, ¿eh? En la vida hay dos cosas seguras: la muerte y un penal para Argentina. Y en Chile podríamos agregarle una tercera frase, ¿eh? Y en Chile, un penal para Colo Colo. Ustedes lo invocaron, acá apareció el hombre, ¿vo? ¿A dónde está? Me perdió, ¿vo? ¿A dónde está? Lo invocaron, estaba tranquilito, se estaba portando muy bien. Aquí está. Ya, lánzate.
4: Hola, Matusalén, ahí cumpliste 120 años.
0: Matusalén, no, me gusta La Habana, más que nada.
4: A todo el grupo disperso. Para los enfermitos, para todos los que llaman a la radio, cagüinera, chismosa, empezando por el locutor.
0: ¿Ya?
4: Oye, una consulta, ¿quién es el partido día de Inglaterra con Antofagasta?
0: Y bueno.
4: ¿Me puede decir la hora, por
0: favor? Pusieron la atención, ¿o no? Y, bueno, yo sí, somos un equipo grande, pero nunca tanto, vaya a jugar tan lejos, po.
4: Oye, una consulta, ¿quién es el partido día de Inglaterra con Antofagasta? ¿Me puede decir la hora, por favor?
0: Y a las 3.
4: Ya está guateando más. Igual que el Jose, cualquier guata, oye. Cuando se siente, se sube al auto.
0: Ya.
4: Echa un pasajero menos porque el asiento tiene que estarlo ahí lanzado. Porque la panza no lo deja mover el volante.
0: Contra claro, el guatón de Cristiano.
4: Y el temita de.
0: ¿De quién, oye?
4: Rata Blanca, mujer amante.
5: Por favor, gracias.
4: Antes que llegue, lleve, llame la Melita y el JP. Y la JJ, voy, por favor.
6: Oye, ahí el viejo Corona tiene más problemas.
0: ¿Por qué?
6: Es más difícil que ponerle un hilo dental a un pulpo, loco. Oye, ahí el Justin tiene problemas en el auto ahora. Antes estaba 4 pasajeros.
0: ¿Ya?
6: 3 atrás y 1 adelante.
0: ¿Ya?
6: Y ahora, como tiene más guata, el Justin.
0: ¿Ya?
6: Echa todo el asiento a desparazapo. Y un día se lo fumó con un pasajero, le dijo, no, amigo, le dijo, no, pues lléveme, le dijo, ahí lo arreglamos. Ya le dijo, subas entonces. Yo soy el pasajero, le puso los pies en el hombro al Joseph por la espalda. Le dije, tiene guata el Joseph, tiene más guata que un lobo. Recibiendo la PGU, oye, y chaito, el chaito.
0: ¿No ve? Ustedes lo picaron, tiraron la alianza y picó el hombre, pues. ¡Aló!
7: Hola, David, ¿cómo estás?
0: ¿Qué estáis haciendo? ¿Justamente estáis desarmando la casa?
7: Si no, ahora me di cuenta que Palita me grabó.
0: Sí, pues. Y publicado no, en todos los medios.
7: Estoy haciendo una ampliación, la pista para septiembre.
0: Ah, para las cuecas.
7: Sí, pues.
0: Ya, pero está quedando buena hoy, porque parece que se está destruyendo todo, pues.
7: No, que hay que sacar tierra para después hacer el nivel, pues. Bueno, voy a poner un radial fino.
0: Uno bueno.
7: Oye, sí, pero un radialcito nuevo que le voy a poner pasto sintético.
0: ¿Ya?
7: Pero ahí los consejos dijeron que no, porque como fuman tanto ahí en los dispersos.
0: Fumadores, pues, sí, pues.
7: Ah, entonces no iba a servir el pasto sintético.
0: Oye, pero te la podí, ¿o no? ¿Te la podí, o no?
7: Sí, yo creo que de aquí a septiembre de 2028 termino.
0: ¿Pati, se la puede o no?
8: Obvio, por el rato.
7: Sí, pues ya, hoy día ya terminé de trabajar en el instituto y me puse a dedicar un poquito a la casa.
0: ¿Ya?
7: Pero de a poquito, fui a avanzar de a poquito, tal, en un mes a septiembre.
0: Sí, pues falta todavía.
7: Sí, así que voy a sacar tierra, ¿no? Un poquito de tierra y después...
0: ¿De a poquito?
7: Sí, ya tengo el apoyo de mi grande amigo Ivancito ahí, que se comprometió con Raulito Molina... Y necesitarme una manito después para hacer el radial.
0: ¿Y el Yusen no?
7: No, Yusen no creo, porque el Yusen anda para la negra. Anda enamorado el Yusen.
0: No me digas.
7: Sí, anda enamorado, mi amigo.
0: No, y llevar al Yusen, yo creo que te saldría más barato en contratar un maestro, porque la cantidad de copete que te va a pedir.
7: No, si ya Raulito me dijo, vamos a pedir ayuda a los expertos para terminar rápido el tiro, un asado, el tiro tijeral.
0: Al tiro.
7: Bueno, el tiro pensando en tijeras. Pero yo creo que ahí el Yusef va, ahí le va a poner el bueno a la pala al Yusef porque. Para que le dé cebo. No, estamos haciendo ahí el arreglito ahí al patio un poquito y emparejándolo un poquito porque después tal cual viene la temporada de piscina.
0: Claro, claro. Ya.
7: Así que aprovechar un poquito a arreglar el patio.
0: Sí, arregla la sede, no, arréglala.
7: Claro. Oye. Sí. Lo malo que... ¿Cuánto de arena por ripio y por cemento era?
0: No tengo idea.
7: La Pati me dice 5 sacos de ripio, 6 sacos de arena y una cucharadita de cemento.
0: ¿Va a durar lo que dura un curado en bicicleta?
7: Me dijo, cómprate una bolsita de que anden de kilo con cemento blanco, me dijo. No, pero ahora está todo tecnológico, hay cemento preparado ahora.
0: Más concentrado, claro, claro.
7: Llega y tirarlo no hay y
0: sí,
7: secarlo.
0: Sí.
7: Así que no, pero ahí vamos a ver cómo lo hacemos.
0: No, pastelero a tus pasteles. A mí ahí no me pilláis ninguna recomendación por no ser ni un clavo.
7: Claro, así que eso pues. Ya me cansé, ahora estoy sentado y para que se dé una heladita. ¿Cómo dicen ahora? La pausa de hidratación.
0: Hidratación, claro.
7: Hoy día yo voy que gana 2-0 el árbitro.
0: ¿Es decir, va a ganar la Argentina entonces?
7: A verdad.
9: No creo que estés trabajando. Ese inteligencia artificial, ¿cuándo ha tirado pala ese? ¿Cuándo ha tirado una pala? Con todas las manos, si es verdad, con todas las manos llenas de callo.
7: Mi compadre,
0: inteligencia artificial,
7: bueno.
0: Ya, oye, tengo que irme a la.
7: Oye, así que. ¿Eh? Y tú has visto, te mira.
0: A ver.
7: Y. No, tú viste de esos temas antiguos que pide el hermano que.
0: Me hace trabajar ese man.
7: Oye, sí, te hice buscar la cinta. Yo quiero, ¿sabes qué? Hay un bolero que me gusta, un mini bolero que tiene Chaliza. Ah, bueno, tiene varios. Pero rondando tu esquina, creo, del mix.
0: Ya.
7: Chaliza. ¿Lo ubica?
0: Sí, claro, ¿y cómo se llama el bailando bolero, me dijiste?
7: Un mix de bolero de Chaliza.
0: Ya, te lo voy a buscar, ¿te parece?
7: Sí, pues tú sabes que Chaliza es primo hermano del Iván Sapo.
0: ¿Y el paraguayo?
7: No, del Iván de acá, de los dispersos.
0: ¿Ah, sí?
7: Sí, de Sá también, pues.
0: Ya.
7: ¿No está bien?
0: No.
7: ¿Son primos?
0: Sí, claro.
7: Ya, pero pregúntale a la lengua.
0: Ya, voy a buscarte unos boleros. Ya.
7: Ya, chao.
0: Chao.
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12: No, había llegado como 5 minutos.
13: Se fue hasta abajo.
12: Él me abrió y subí.
13: Ah, por eso.
12: Entonces, como lo vi que estaba al aire, no quise interrumpirlo.
13: Ah. Si no es por la prima, ¿todavía está ahí?
12: Hijo, sí,
13: pues
12: justo. ¿Cómo se llama?
13: María Esther.
12: María Esther. Ay, qué bonito. Acá le traemos nuestro regalito. Espero que le guste.
13: Yo estaba celoso, Walter, que no lo dije yo.
12: No, sí.
13: Comencemos ahí un poquito, ¿no?
12: ¿Ya?
0: Ya, un temita de. Este niño. ¿Cuál puede ser? ¿Uno nuevo?
12: ¿Uno de los nuevos?
0: Espérate.
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11: En FM Centro tenemos una nueva hora.
16: 12 horas, 31 minutos.

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0: Y ya son 27 los minutos que restan para que sean las 13 horas, 1 de la tarde, aquí en los estudios de la radio de la familia. Esas son visitas. Me antiguo yo que antes, digo yo, me visitaban cuando estaba de cumpleaños, me venían a ver varias auditorias y auditoras, me traían regalos, pero eso era antes. Pero alguien no se olvidó de mí. Como es el fan club, ¿cierto? De Pablito Ruiz. Y justo estamos con Jessica Tomasevich. ¿Está bien, Jessica?
1: Hola.
0: ¿No?
1: Sí, hola. Está bien.
0: ¿Cómo te va?
1: Muy bien, ¿y a usted?
0: Bien, oye, gracias por tu regalito.
1: No, de nada. Ese es de parte de toda la filial de Pablo Ruiz, Chile, Antofagasta.
0: Está bonito, te lo agradezco, ¿ah? Oye, cuéntame algo de Pablo Ruiz, aprovechando el viaje. ¿Cómo está él? Bueno, ya de Pablito no tiene nada.
1: Ahora en agosto va a tener su concierto acá en el Teatro Cariola en Santiago, el 29 de agosto.
0: ¿El 29 de agosto? Él está viviendo en Argentina.
1: Sí.
0: Ya.
1: También Pablo va a iniciar su gira de invierno. Ahí va, en sus redes sociales va a estar indicando cuándo van a ser las fechas.
0: Pero en Chile viene solamente a Santiago.
1: No, si ha venido a otras regiones.
0: Antofagasta, sí, claro.
1: Cuando es el tour en invierno, viene a
0: recorre.
1: Chile.
0: Recorre. Ah, mira.
1: Sí. Nos quiere mucho él. Siempre viene para acá.
0: Es que, digamos, Viña del Mar fue su destape, ¿no?
1: Sí, pues.
0: Claro.
1: El despegue.
0: El despegue total. ¿Cuántos años tiene hoy ya Pablo Ruiz?
1: 52.
0: ¿52?
1: Sí.
0: Ya de Pablito no le queda nada, pues. Es Pablo nomás, digamos.
1: Sí, no, pero es que él todavía se conserva.
0: Ya, es él, Pablito todavía, sí.
1: No, es Pablo ya. Pero sí, él se conserva muy bien.
0: Sí.
1: Todavía es joven.
0: Ya, pues. Oye, te lo agradezco y toquemos un temita de Pablo Ruiz, ¿te parece?
1: Ya, antes de despedirme, Isa te manda muchos cariños, muchos saludos por tu cumpleaños.
0: Gracias, la Isa, sí. ¿Ha venido también a la radio?
1: Sí, lo que pasa es que ahora está con su maternidad, como su mamá.
0: Ah, mira qué bonito.
1: Está dedicada a su bebé.
0: Dale muchos saludos, ¿ah?
1: En su nombre.
0: Ya, pues, ¿cuál vamos a escuchar de Pablo Ruiz?
1: Puede ser una de las de ahora, ya que Pablo sigue vigente, chicas y chicos, sigue vigente, tiene nuevos temas. Pueden seguirlo en sus redes sociales, darle me gusta a todas sus canciones para que él pueda seguir creciendo. Él sí, ya es un buen artista.
0: Consagrado, ya yo diría. ¿Sí?
1: Y tiene muchos temas hermosos de esta época. Deberían escucharlos.
0: ¿Hoy te voy a llamar? ¿Se llama la canción?
1: Claro, es una de las nuevas.
0: Ya, pues. La escuchamos y gracias de nuevo, ¿eh?, por venir a.
1: No, siempre nos vamos a acordar de ustedes. Tenemos mucho cariño con ustedes acá, que nos reciben con tanto amor y cariño, así que siempre vamos a estar presentes.
0: Gracias, Jessica. Chau.
1: Chao.

0: 15 minutos ya restan para que sean las 13 horas, una de la tarde. A ver, ¿qué tenemos pendiente por acá? Tenemos el tema pendiente del JP. Alfredo Corona, cuéntanos, a ver.
1: Don David Vidal, ¿cómo está, señor?
0: Ah, bueno. este no lo he tirado, a ver.
1: El JP va a ser la misma mezcla de cemento.
0: ¿Ya?
1: De las mezclas que hace con la música.
0: No, la... Sobre todo cuando está curado. JP, ¿no ha picado, bro? ¿O picó suavecito? Siéntate, porque esto es exclusivamente para ti, JP, ¿eh? Pon atención.
2: Qué terrible, JP, esa mira de uno, la señora Amelia, que habla, y está igual, todo se pega, JP, y cuando la gente hable, tú no critiques a las demás personas, que tú eres igual. Y por favor, corta.
0: ¿Alguna duda, JP? Claricita, ¿cómo te va? Reina de todas las reinas.
3: Hola, David. Buenas tardes. Disculpa no haberte llamado. Sí, he estado muy ocupadita y no me ha dado el tiempo, pero estoy haciendo un impasse para poder pedirte un tema, por fin.
0: A ver, oye.
3: Ya, de Fernando Gutiérrez, La Casita de Madera, un gran artista nortino. Ya, gracias. Saludos para todos. Muchas bendiciones. Que mañana tengan un lindo día.
0: Fernando Gutiérrez me dijo, ¿cierto? Regresa, saca. Sí, es de él, ¿no? Sí, puede ser o no. La vamos a buscar por allá, pero antes vamos con las melancólicas. Melancolías. Ahí se llama el tema que nos pidió JP con estos lindos boleritos.

0: Un nuevo contacto con la tirana, ¿les parece? Vamos de inmediato, Juan Rubén Contador. Se acerca la medianoche.
1: Sí, se acerca la medianoche, la hora en que saludamos a la tímida. Bueno, en este momento, aquí en la sociedad religiosa en Hawái, ¿ya? Fundada el 20 de agosto de 1983 en la oficina. Así que estamos esperando que alguien nos dé una entrevista, porque ellos están en este momento descansando con la visita de un baile religioso también de María Elena, los Huilla Masi. Así es el nombre, Huilla Masi. Ay, entrevista, señor, Radio Centro FM de Antofagasta. Cuénteme, nunca había hecho una entrevista a los músicos. Ustedes son de qué parte, y cuénteme la historia, por favor. De María Elena también, en la radio de eso.
2: Hola, buenas.
0: Cuéntanos, nos queda poquito para la medianoche, ¿ah?
2: Sí, acá, bueno, acá estamos en una tocata acá con el baile de Chucho San Lorenzo. Nosotros somos de María Elena, banda Huilla Masi. Acá participando acá de la fiesta de la tirana. Ya este es nuestro tercer año ya como banda. Así que, bueno, igual disfrutando de la música, que nos gusta hacer más que nada.
1: ¿Cuántos son los integrantes?
2: Bueno, somos... Sí, entre 20 y 25 músicos más o menos somos.
1: ¿Ustedes ensayan semanalmente o cuando ya se acerca la fecha?
2: No, empezamos como en el mes de marzo, más o menos empezamos con ensayos, claro. Y ya después, cuando se acerca la fecha, ya los ensayos son más constantes para ya venir bien preparados a la fiesta.
1: Bueno, ¿cuál es el resumen, por ejemplo, de estar disfrutando esto? ¿La calor le molesta o sea,
2: acostumbrado más porque es todo un...
1: ¿Te das cuenta?
0: Estamos escuchando entrecortado, Juan Rubén.
1: Ahora sí.
0: Ahí sí, ahí, perfecto.
1: Ahí sí, ya. Sí. No, te indicaba de que estás entrevistando, tiene una camiseta negra, Coca-Cola. Gracias, y le dice, señor, muchas gracias por el contacto.
0: Problemas con la comunicación, bueno, entendible, ¿cierto?
1: Muy bien. No. Testigo que me iba a hablar.
0: A ver. Estamos ocupados en el momento.
1: Bueno, eso es lo que tenemos. Estamos el aniversario de la Virgen del Carmen.
0: A ver si me logra.
1: Justo el interior, estaba el interior que es. Gracias. Saludos desde la tirana para toda la gente de la escucha, como siempre. La radio de la familia. Hasta pronto.

0: Ahí estábamos en otro contacto, ¿cierto? Con la Tirana, donde está Juan Rubén Contador, en ese sector, para vivir esta linda fiesta nuestra, también del norte, Bien, revisemos algunos WhatsApp que nos queda poquita música también. Y se nos viene mañana jueves. A ver, ¿con quién estamos acá?
1: Hola, don David, acá Isabel del Fans Club Pablo Rechazo.
0: Hola, Isabel.
1: No viniste nada. Un saludo de cumpleaños, un abrazo fuerte acá a la distancia. Como le dijo acá ya nuestro integrante del Fans Club, acá estoy con mi bendición. Por eso que no pude ir a la radio, sí, pero siempre acordándome de ustedes, ¿ya? Don David, por favor, a nuestra amiga se le olvidó sacarle la fotito, si nos puede mandar una fotito con el regalo para poder subirlo a las redes sociales.
0: Ya, pues,
1: ahí vamos. Un abrazo, don David.
0: Igual, y para feliz ti. Cumpleaños. Sí, pues vino Jessica. Gracias, gracias. Ahí vamos a tratar de mandarte una foto con el regalito que nos mandaste. A ver, este caballero, ¿qué nos manda acá? A ver, aparece un... ¿Qué es lo que es? Un oso.
2: David, te cuento, yo con el Fernando Gutiérrez.
0: ¿Ya?
2: En María Elena éramos vecinos.
0: Ah, mira.
2: Yo conocí a su mamita, a su papá, conocí a la Chadela, sus hermanas. Él primero fue Lusta Boda, después fue panadero, después fue carabinero, después se fue a Chugui y ahí se unió con los Penny.
0: Claro.
2: Y vivía acá donde vivo yo, en Rol, pero él vivía en Guamachuco.
0: Ah, cerquita tuyo.
2: Ahí vivía él, por ahí tiene su casita en toda una esquina ahí, y falleció, sí. Fernando Gutiérrez.
0: Su casita de madera.
2: Sí, vampiro María Elena, el nombre.
0: Primero hay que escuchar algo cuerdo de este caballero, ¿eh? ¿No? Pero le durará, ¿o no?
2: Ahí le envió una foto al Jules, ¿no?
0: No es. No le duró nada. ¿Qué es lo que es un conejo? Pero un conejo, pero guatón, pero guatón. Ay, Dios mío, ¿eh? Usted mismo lo invocaron, el hombre no estaba presente. Sonó el teléfono. ¿Quién podrá ser?
3: Te mando ese número, esa foto, que es estafa, con cuidado para a los amigos que lo manden mensaje texto, léelo bien. En general, bueno, yo me di cuenta que era estafa, tío. Es estafa, se te metan a tu cuenta, todo eso así, para que estén atentos mis amigos dispersos, que algunos pueden abrirlo. Y decirle a la JJ, yo me llamo una sola vez en la mañana y una sola vez en la tarde. Claro, 10 minutos, pero no 45 minutos como te lo pegaste ayer con el coco.
0: ¡Ah! Bueno, esta foto que nos manda aquí es... Escuchaste, JJ, para mí que ella que está en el teléfono. El teléfono ese de llamado mentiroso es el 962-42-3121. 962-42-3121. Se han abonado 284,000 pesos. A su cuenta como compensación. Por favor, revise y verifique su saldo, ¿ya? Así que cuidado con ese teléfono. Don Alfredo Corona.
4: Oiga, don David, mi jefe vivía al lado hasta de Matusalén, pues. Habló bonito, sí, habló bonito. Menos mal que no contó.

0: chiquita.
1: Sí, ella dijo, está ahí
0: de... Aunque de santa no tengo nada, pero mi amiga le puso ese nombre.
1: Sí, de santa no, ya no. Ya no quedan santos ya, ¿no?
0: No, no, si hay gente también que son santos por ahí.
1: ¿Sí? ¿Crees tú?
0: Sí, todavía hay.
1: Mira, Valvera, ¿te parece que está algo para ti?
2: Davidcito, yo por acá de nuevo. ¿Eh? Oye, Davidcito, quiero mandar un saludo para mañana, como no vas a estar, a todas las Cármenes. Y me mando un saludo yo misma.
1: Para ti,
2: mañana.
1: Carmen.
0: Santa Carmen.
2: Está de santo Nuestra Señora del Carmen. Ya, así que un saludo a todas. Parece que la Cori también es del Carmen, si no me equivoco. Y bueno, hay varias también que somos del Carmen, ¿ya? Así que saludos, un besito. Chao.
1: Era muy
2: tradicional. Tenga un buen retorno a su hogar.
1: Era muy
2: Oye, amiga, yo también te saludé. ¿Qué te pasa?
1: Ah, viste. También te saludé ella en las Julias.
0: ¿Viste que también hay Santa Carmen también?
1: Este para ti.
3: David, ¿podéis mandar el número, por favor?
0: ¿El número? ¿Qué número? ¿Es que estoy hablando que si me vengo subiendo el auto?
1: De una estafa, fíjate, telefónica.
0: ¿A quién estafaron?
1: Están llamando, llaman varios estafados, así que tengan cuidado con el número que... Aquí está. 962-42-31-21.
0: 31-21.
1: Te meten un cuento bueno, sí, ¿eh? uno entra.
0: Sí, ahí loco, no le creo los cuentos a mi marido, le voy a creer a la persona que ni la conozco. Ahí loco. A mí
1: no le cuento. ¿Cómo al Raúl Cubillo no le creéis nada?
0: No, no creo nada. No, ¿sí? Ya en este mundo no se cree nadie. No me creen a mí la gente, menos me voy a creer yo a la demás gente.
1: Pero ¿cómo ser así, mujer?
0: No, hoy día la gente está muy rara.
1: Oye, ¿cómo están? ¿Bien? ¿Mejor? ¿Mejorando?
0: Sí, gracias a Dios.
1: ¿Tu
0: estamos
1: hijo?
0: Más tranquilos, estamos pasando ya la penita ya. Así que, nada, pues, pero ahí, pues, ahí. Yo felizmente no trabajé en toda la semana.
1: Como siempre,
0: pues. He estado toda la semana con mi marido. Ya él viene, el niño que cuido no va a clase, así que lo ve el papá, así que toda la semana. Pero llega el día mi hija, así que estoy feliz con mi hija que va a llegar, mi hijo, por este fin de semana de largo.
1: Ah, mira, qué bonito, ¿eh?
0: Así que ahí la voy a disfrutar a Concho, lo poquito que tengo disponibilidad de ella, porque ella ya tiene un plan para allá y para allá y para allá. Tiene tanta amistad, así que no sé si lo va a dar un pedacito a nosotros, pero por lo menos hoy día sí. Llega hoy día, la espero con sopa y pilla. Que te comes sopa y pilla.
1: ¿La compraste en el supermercado congelada?
0: La masa la compré en un espeso que vende masa. Sí, para mí, si yo ya no puedo amasar con el trazo que tengo.
1: Y te voy a tocar le decir a tu hija, mi amor, estuve amasando toda la mañana.
0: No, si mi hija ya sabía que yo compara masa, ya no, con el otro que tengo el manguito rotador, ya no puedo estar amasando. La almíbar sí la hago yo.
1: Y bueno, ¿qué tenés bueno, oye?
0: ¿Cómo que tengo bueno? Yo soy la mujer más buena de este mundo.
1: Mira.
0: No sabré si algunas cosas, pero yo me considero una mujer buena. Muy buena.
1: Mira.
3: Muchas felicidades para la santa. La santa Clotilde. Va, la santa Julia. Felicidades. ¿Ya?
0: Oye, quiero escuchar, si alcanza, quiero escuchar un disco.
1: Espérate, a ver, tenía el último recado para ti. A ver.
4: Muy bien hecho, Julita. No hay que confiar en nadie, ni en los dientes, porque te descuidáis y los dientes te muerden la lengua. ¡Ajú!
0: ¿Viste? Un hombre sabio habla.
1: ¿Y a qué canción vaya a cantar? Perdón, vaya a escuchar.
0: No, quiero escuchar la canción de Yuri.
1: ¿De Yuri?
0: De Julio Bernardo Yusuf. Sí, algo
1: ahí en el Yuri, bu.
0: No, Julio Bernardo Yusuf. Un leído cantando en el Festival Divino, canción que ganó con Yuri. Esa es mi canción. Hoy también quiero desearle a todas las Carmen mañana, a mi amiga Cori, a mi amiguita Patita, si alguien más que se llama Carmen, a mi mamita que en paz descansa, también se llama Carmen, a mi sobrina, a mi cuñada, que tengan mi suegra, la que falleció, también se llamaba Luisa Marianela de Carmen.
1: Oye, ¿cómo es la canción que me pediste? ¿Cuál era?
0: Yuli. J-U-L-I-E.
1: A ver. J.

0: U.
1: ¿Ya?
0: L.
1: ¿Ya?
0: I.
1: ¿Ya?
0: E.
1: E.
0: No sé si lleva acento.
1: Tampoco.
0: Pero pone Julio Bernardo.
1: Sí, ya lo ando buscando.
0: Yuson, creo que era bello.
1: Si no me equivoco, esto fue antes del 70, llegan todos, ¿no?
0: Obvio, pues. Y somos tan una edad de David, pues si tú nomás tenías 64 años, imagínate, allí como. Oye, todo esto me acordé. Me cansé esperar la dirección donde estaba, donde habíamos que ir a celebrar contigo tu cumpleaños. ¿No la mandaste ayer?
1: Sí, vamos a ir a tu casa, ¿no?
0: Pero ¿cómo si yo no estaba en mi casa allí? Por eso pensaba, dije, me irá a llamar, me va a mandar. Mi amiguito del alma me irá a mandar un WhatsApp. No me, te espero en tal dirección para que vengas a celebrar mi cumpleaños. No vino un WhatsApp tuyo ahí.
1: Oye, tengo problema. ¿Cómo? A ver, deletréame nuevo la canción, el nombre.
0: Yuli.
1: No, pero ¿cómo se escribe, pu?
0: Ah, yo sé que se escribe J-U-L-I-E. Pero a lo mejor se escribe Julia, no tengo idea, no. Pues se pronuncia Yuli, pero... Pero búscalo por el cantante, sale mejor.
1: Si grites la canto yo, mono.
0: No, Davidito, no me amargué el día. Que estoy
2: no, contenta. Muchas gracias, no, gracias, no.
0: Estoy contenta porque llega mi bebé. Así que no me quiero amargar el día.
1: A ver, mujer.
0: Ahora vengo de la Vega, fui a comprarle todo tipo de verduras. Para ella también.
1: Entonces, Yuli de Julio Bernardo Yuson.
0: Sí.
1: ¿Sí?
0: ¿La encontraste?
1: Ando buscando la voz, así trabajar, mujer.
0: Dios mío, el locutor, Dios mío. Pero 78 años, el año 78 que está trabajando como locutor y no sé qué pasa. Ese.
1: ¿Es así tú?
0: Esa es la que tiene fondo. ¿La está escuchando ahí?
1: ¿Ya?
0: ¿Cómo se escribe Yuli? ¿O me equivoqué yo?
1: ¿Te equivocaste tú, mujer? ¿Cuándo le vamos a encontrar?
0: ¿Cómo se escribe?
1: Te cobro 3 lucas, vamos a decirte cómo se escribe. No, gracias, no.
0: Ya, bo, pero oye, pero no me invitaste a tu cumpleaños ayer. Bo.
1: Pero si era en tu casa, bo, y no apareciste
0: no,
1: nunca.
0: No, si era en mi casa, yo nunca di mi dirección.
1: ¿No?
0: No.
1: ¿Te voy a dejar metidas ahí?
0: Me voy a dejar metidas.
1: Te voy a dejar metidas, sí. J-U-L-I-E se escribe.
0: J-U-L-E.
1: ¿Eh?
0: ¿L qué más? ¿Y? Yo te dije así,
1: ¿no? Sí, no, me dije no, po. Ya, es que la canción del año de la pera. Ya, mujero, sí, ahí está la canción.
0: Bien, ya. Un besito para todas, que tengan más unos lindos días de descanso, porque todas descansan mañana, entre comillas. Así que lo estamos comunicando el viernes.
1: Ya, vaya a cantar un
0: pedacito. Y feliz tanto a todas las carmesitas.
1: Oye, un pedacito, yo creo que esta canción te sale bien a ti, ¿eh? Mira, un pedacito, ¿ya?
0: ¿Cuál? ¿La de Yuli?
1: Sí.
0: No, porque yo ando en la calle.
1: Ni
0: me voy a bajar,
1: me
0: voy
1: al súper.
0: Anda cantando en el súper.
1: No importa, un pedacito nomás, unos 30 segundos, ¿ya?
0: No.
1: Sí, te va a salir bien.
0: Ya,
1: ahí está.
0: Ya, chao.

0: Uy, me van a retar las 13 con 13. La 1 con 13 minutos. A ver, antes de irnos, ¿qué tenemos por acá?
1: Que no cante, por favor, que no cante.
0: ¿No quieres tú que cante?
1: Mire que estoy justo en un corte preciso, así que no quiero que se me doble la hoja, nada.
0: Claro, esos cortes son de precisión, ¿po, no? Claro, a ver.
2: Oye, no sé, aquí pide temas y después anda en la calle, voy, ¿cuándo lo va a escuchar? Aquí pide temas.
0: Ah, verdad, pues, verdad, tiene razón. Que cante o no cante, a ver, ¿qué quieren ustedes?
3: Te cosiste, David, con la canción. La cortaste, te voy a retar la JJ.
0: No, sale tal cual. Con suerte la encontramos, dañó la pera, boom.
1: No corten, no piensen a cortar porque no hace cosa que cante la señora y salga chueco, vamos a tener que hacer todo de nuevo. Paren.
0: ¿Qué creen ustedes? A ver. ¿Qué creen ustedes que hizo la señora?
2: David, es mensaje de texto. Por mensaje de texto te lo envían.
0: Ah, ya.
2: No llamado.
0: Ya.
2: Ay, David, qué lamentable. Corta la nomás, terminó el programa, David. Ya. Chao, gracias, David, por todo. Que te vaya bien.
0: Señoras y señores, con ustedes la presencia de ella, la sin par, la veterana.
4: Davidito, me vaya a perdonar, pero tenías que haberme la puesto en español, yo no sé cantar en inglés.
0: Ajá, ¿la creyeron toda? No, anda ahí, loco, no da igual. Que la colocaron en español, está ahí loca. Ya, nos vamos hoy día en miércoles, por si acaso, ¿ya? No es viernes, ¿ya? Igual en el feriado mañana, descansen, no tomen tanto, tomen tinto, ¿no? Ya, y nos reencontramos el viernes, ¿les parece? Que tengan un lindo feriado. ¿Nos vamos con quién o no? Aunque le hemos tocado toda la mañana, pero vámonos con ella, ¿ya les parece? Vamos con la reina del Tamarugal. Chao, chao, que estén bien.

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3: En FM Centro tenemos una nueva hora.
4: 13 horas, 21 minutos.
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2: En FM Centro tenemos una nueva hora.
3: 13 horas, 27 minutos.
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1: En FM Centro tenemos una nueva hora.
2: 13 horas, 55 minutos.
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2: En FM Centro tenemos una nueva hora.
3: 14 horas, 27 minutos.
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1: En FM Centro tenemos una nueva hora.
2: 14 horas, 57 minutos.

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2: En FM Centro tenemos una nueva hora.
3: 15 horas, 28 minutos.
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1: En FM Centro tenemos una nueva hora.
2: 15 horas, 55 minutos.
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2: En FM Centro tenemos una nueva hora.
3: 16 horas, 29 minutos.

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1: En FM Centro tenemos una nueva hora.
2: 16 horas, 55 minutos.
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2: En FM Centro tenemos una nueva hora.
3: 17 horas, 28 minutos.

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1: En FM Centro tenemos una nueva hora.
2: 17 horas, 56 minutos.
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0: ¿Qué decían? Ayer me estaban pelando, decían que está arreglado, que el Messi con el Infantino, y yo te caché, loco. ¿Qué decís ahora, Que los cometofis son buenos. Retobados atrás, asustados estaban. Saludo a toda la gente, menos a varios. Desde Argentina, papá. El vino, la champaña, solo se pueden tomar en una copa, ¿viste? ¿Cómo te lo digo? Y mira, te voy a decir algo. Voy a partir con un chiste que me contó el Papa. Y dice que estaba el Papa recién electo allá en el Vaticano, ¿viste? Y entra por ahí por la basílica y le dice: Santo Padre, le dice uno de los giles que trabajan ahí. Oye, y el Papa lo mira y le dice: ¿Qué quieres? Vení, Santo Padre, necesito hacerte una pregunta, ¿viste? Y el Santo Padre, bueno, como siempre, respetuoso y humilde, y le dice: ¿Cómo está? Y bueno. Y el Papa le dice: ¿Te diste cuenta que todos se sorprendieron mucho por la elección de mi nombre? Y el loco lo mira al Santo Padre y le dice: Y bueno, sí me di cuenta. ¿Y sabes por qué se asustaron? Y no, ¿por qué? Porque como yo soy argentino, los giles pensaron que yo me iba a poner Jesús II, ¿viste? ¡Andá, papa frita! Con Riverol y Aguilar con todo amor. Chiste de mierda, pero argentino. En un partido de fútbol entre un equipito y Argentina, el marcador estaba 0-0 y el relator, que era argentino, dice lo siguiente. Voy a poner un... No quiero humillar a nadie, pero voy a inventar un equipo. Deportivo Marigüeya, 0 goles. Argentina, 0 golazo, pibe. Y bueno, aprovecho de saludar a todas las criaturas que están escuchándote. Porque siempre dicen que los argentinos somos agrandados, ¿viste? ¿Por qué son así, loco? ¿Qué pasa? Mira qué lindo el tango. Hoy día me voy a tomar un mate, ¿viste? Un mate con huesillo. No, es que se respira otro ambiente. Ya siento esa copa en la mesa. ¿Quién viene? ¿España? Andá, loco. Te voy a contar el último de... Hoy día le vamos a dedicar a la tierra. Hay que decir las cosas como son. Yo sé que varios están picados, están enojados, que Messi, que al Infantino, que la copa.
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0: ¿Eh? Pregunta de un argentino. El chiste, voy a contar puro chiste humilde. Te digo, puro chiste humilde. Así, pero realmente humilde, te digo. ¿Ustedes saben para qué los argentinos queremos ser astronautas? Para poder ver lo triste y aburrida que es la Tierra sin nosotros, pibe. ¿Quién está llamando? Nos falta el hincha bolas que llama esta vez. ¿Aló?
2: Vecinito, déjate casi por liarte.
0: ¿Con quién hablo?
2: Carlos por acá, argentino.
0: ¿Chileno?
2: ¿Chileno?
0: ¡Chileno! ¡No, chilenito! ¡Chilenito, chilenito! ¿Sabés por qué vos podés tomar vino con tu novia?
2: ¿Por qué?
0: Porque te presté 2 copas, hijo de la... Loco, loco, loco, loco, loco, loco, no importa, loco, está bien, gozala, disfrutala, pero la que vamos a tener el domingo. Vos no la vas a tener en tu vida, hijo de... En tu vida vas a conocer esa copa. Que no, no sea por internet.
2: Oye, argentino, si le están regalando el mundial.
0: Loco, no, bajate de esa escala, bajate. No, loco, vos estás viendo otro partido. En serio te lo digo. Bancátela, loco, si ya fui, ya no estás.
2: Ya le regalaron pegarle la copa al tiro, mejor.
0: ¿A quién?
2: Argentina, no va.
0: Loco,
2: a
0: loco, mucho. Mira, ¿qué partido viste hoy vos en la tarde? ¿Que no viste dónde estaban los, cómo le llaman a estos que son de ojos azules, rubios, inglés? ¿Viste dónde los teníamos? Están allá como las bolas del perro, atrás, al fondo metido. ¡Bancátela, chileno! ¡Chileno, escúchame! ¡Chileno, reconocelo!
2: Mira, argentino, ¿sabes qué? Te voy a regalarte un tractor grande, pero bien grande.
0: ¿Que me vas a regalar un tractor grande?
2: Bien grande.
0: ¿Y para qué me vas a regalar un tractor grande?
2: Para aplastar tu hormiga de ego que tenía, argentino bruto.
0: Andá, loco, tomátela, ya sabés de qué se trata todo esto. Escuchá, mira qué bonito, mira. Un argentino le dijo un día, mirando al cielo, al señor. Loco, ya, wey, bueno. Entonces, ¿qué? ¿Está arreglado?
2: Está arreglado, cualquier tiro.
0: Anda, o sea, vos lo que estás diciendo es gravísimo, ¿eh? ¿Vos querés decir que los ingleses se vendieron?
2: No, Argentina está más que regalón con el Mundial, con el presidente de la FIFA.
0: ¿Vos te refieres al...
2: al peladito, al
0: Infantino? Al sí. Pocopelo ese. A la ampolleta de carne ese. Loco, ¿sabés que los argentinos al Infantino no lo podemos ver ni en pintura, para que sepa? Si lío, loco, no, mira, bancátela, escúchame. Yo sé como argentino lo que han dicho de nosotros, de que somos agrandados. ¿Dónde la vieron?
2: Son
0: agrandados. No, loco, escúchame. Lo que pasa es que cuando vos mirás para arriba, todo lo ves grande. ¿Entendés? Mira, yo como argentino, vos me das a mí unas tablas, unos clavos, un martillo, una sierra y yo te hago un barco chileno. ¿Viste?
2: Revestido. No, oye.
0: ¿Qué? ¿Qué? Decime.
2: Pero, mira. Tú me haces un barco, me decís.
0: Vos me pasás un clavo, una tabla, un martillo, una sierra y yo te hago un barco, loco.
2: Oh, oye, pero argentinito, mira. Tú me pasás a tu hermana.
0: ¿Y?
2: Y te hago la tripulación.
0: ¡Andá, chilena mierda! ¡Gran Carlito Cardel! Andate, ya, cortala. Mira, escucha música buena, loco. Escucha, mira. Hoy día voy a estar solamente en Buenos Aires. Pura Argentina. Portate bien, chileno, y disfrutá las copas que le queda poco.
2: Loco, 100 años tenemos una y 100 años.
0: Bueno, loco. A vos te queda poco, loco, en el hilo te queda poco.
2: Lógico, andamos por casa, argentino.
0: Y bueno.

0: Qué bonito escuchar esta música. Vamos a escuchar a los perdedores, a los chilenos. A ver qué pasa, qué dicen estos locos.
1: Hola, hola, muy buenas tardes, Tomás. Un gusto saludarte. Feliz tarde, no muy feliz, pero igual. Saludos a todo el grupo. Bueno, sobre el partido, los dejo a su criterio. ¿Ya? ¿Cómo no te ocurre al técnico inglés echar al equipo para atrás y meter tres defensas?
0: Culpa de los locos, ¿viste? Culpa de ellos.
1: Ahí está. Con eso no más basta.
0: ¿Cuánto le pagamos?
1: Mi amor, ¿qué pasaría si un día fuéramos a una selva y saliera una víbora y te quisiera atacar a ti? ¿Qué harías? ¿Qué haría yo, mi amor? La cogería y me la llevaría a la casa. ¿Y para qué? Para tener dos.
2: Y conteste abacatado, vengo en busca de emoción.
0: Habla, chileno, habla.
3: Buenas tardes, poquito, buenas tardes por aquí reportando sintonía. Saludo a todas las dispersas, dispersos, a todos los que tengan radio cerco, que tengan todo un buen término de miércoles.
0: Bueno.
3: Vamos por ese descanso.
0: Saludos. Claro, que esté bien, vos descansá mañana. Qué lindo es esto. Estaba en la Argentina.
2: En un palco revestido.
4: Muy buenas tardes, ¿cómo está el señor argentino?
0: Bueno, loco.
4: Sí, puede ser lo que
0: dice. Recontento estoy.
4: Que jamás nosotros vamos a tener una Copa del Mundo.
0: No, soñalo.
4: Pero ustedes nunca en su vida van a tener una Copa, que es la Copa Centenario.
0: Ah, bueno.
4: Porque la que después la que viene es la Copa Bicentenario.
0: Obvio, si no sería la Tricentenario.
4: La única Copa. Ustedes no la van a tenerla nunca, chileno, porque la tenemos nosotros.
0: Calmate, loco, no pasa
4: no
0: nada.
4: Porque no se va a jugar nunca más.
0: Sí,
4: porque,
0: claro,
4: repito,
0: 100 años
4: es
0: malo.
4: La Copa Centenario, porque después, cuando se cumplan los 200 años, va a ser la Copa Bicentenario.
0: Antes lo van a invadir los extraterrestres.
4: No, anda, tanto
0: anda, anda,
4: argentino de tamboreo.
0: Loco, viste que sangran por la herida. Uno les dice talla y lo toman en la personal. No.

0: con llanto.
1: Dos argentinos llegan a Italia y dice uno: che, ¿habrá argentinos acá en Roma? Y no sé, mirá la guía telefónica, y el otro se pone a leer la guía y aparece Baldini, Fabri, Garrandi, Dominici, Benvenuto, Ferrucci. Che, Roma está llena de apellidos argentinos. Otro inoportuno llamado, seguramente algún picado. ¡Aló!
2: Hola, buenas tardes.
1: Oh, una dama. ¿Chilena?
2: Por supuesto.
1: Ah, bueno. Mi respeto a chilenita.
2: ¿Cómo se llama?
1: Contame, ¿para qué me llamás? ¿Para felicitarme?
2: Ya. Por supuesto.
1: Ah, qué bueno. Te escucho, decime todo lo bonito.
2: No, no vi el partido, pero lo escuché.
1: Te perdiste un espectáculo.
2: Me imagino.
1: Sí, claro.
2: Argentina de archivo, un espectáculo.
1: Totalmente.
2: Totalmente, me imagino.
1: Sí, claro.
2: Y no, lo escuché. En el primer gol, cuando fue de Inglaterra, me imagino que quedaron, pero mudo, por unos cuantos minutos. Pero con la suerte que tienen, por no decir otra cosa, porque estoy al aire. Le salió el primer gol y.
1: Anda,
2: le
1: salió. ¿Chilena? Si no viste el partido, no podés. O sea, bancátela, chilena, parate ahí.
2: Pero lo pararon a los 45 al tiro. No hubo nada de descuento, ni una cosa.
1: No, loca, viste, no fue así. Le ganamos, no, bueno, justamente.
2: Bueno,
1: que...
2: bueno, ya. Esperando de que... ¿Cuándo le toca jugar de nuevo a la Argentina?
1: Y da lo mismo cuando nos toque... Pero te lo voy a decir porque te respeto, chilenita. Mirá, el domingo, ¿qué tenés que hacer en la tarde?
2: Bueno, el domingo, nada.
1: Ah, bueno, ahora es un pez la chilena, nada. Chilena, escúchame, el domingo, cuando estés preparando tus porotos con rienda.
2: ¿Ya?
1: Ahí va a jugar tu selección de Argentina para enseñarles cómo se juega el fútbol. Para sacar la cara por los equipos de mierda que fueron a jugar. Si no fuera por nosotros, América no existiría, ¿viste? No pasó ni uno, loco, ni uno.
2: Bueno, para la próxima será.
1: Debería estar orgulloso del albiceleste.
2: ¿Y con quién sería la víctima?
1: No sé cómo se llaman, pero creo que les gusta algo así como la cazuela, la zarzuela, no tengo idea. Nos da lo mismo, le vamos a ganar igual a esos pibes.
2: España-Argentina.
1: Le vamos a ganar España, igual, y viste que andan matando toros en las plazas, se creen la gran cosa. Joder.
2: Bueno.
1: Chilena, te quiero mucho, cuídatela, cuídame las copas que te prestamos.
2: Bueno, una de ellas pueden ganársela ustedes de nuevo, si no hay problema. La segunda está medio difícil. Pero la primera sí, ¿por qué no podrían ganársela?
1: Chilena, como siempre, ¿no? ¿A usted le gusta el queso, ratones? ¿Le gusta el queso?
2: Lo hicimos jugar 90 y después 15 por lado y después los penales. Ah, no, este partido fue muy bueno.
1: Deberían estar agradecidos, agradecidas después de 100 años que tuvimos algo de nobleza con ustedes. En serio, loca, tómatela.
2: Pero bueno, es el mundial, hay que tomarlo como lo que es, un partido, una fiesta que une realmente al mundo por un mes, algo lindo de verdad. No, a mí me gustó el fútbol, me gusta el fútbol y por eso siempre lo voy a ver. Y el domingo, obviamente, que voy a la final, mañana también. Sí, parece que mañana también hay partido. Si no estoy equivocada, mañana hay o no hay partido.
1: Ah, bueno, mañana. Mañana nada, loca.
2: Ya dije.
1: Chilena, te quiero decir algo. Antes de cortarte.
2: Dígame.
1: Escúchame. ¿Vos sabés en qué se parece un argentino contento con la Copa del Mundo en su casa a la ensalada chilena que tienen ustedes?
2: ¿En qué se parece?
1: Claro, ¿en qué se parece un argentino?
2: La ensalada chilena.
1: La ensalada chilena a un argentino contento con la Copa del Mundo.
2: No, la verdad es que no.
1: Yo te lo voy a decir, igualada.
2: A ver, dígame.
1: El argentino que está contento todo el día, todo mate, todo mate, todo mate. Eso.
2: Ay, ay, ya.
1: Y la ensalada chilena.
2: Ajá.
1: Cebolla y tomate, tomate, tomate. Andá, bancate la chilena, ya. Cuídate, chao.
2: Ya que está hablando los argentinos, tóqueme ahí uno de los temas de uno de los grandes argentinos que hay en el recuerdo. Tóqueme, a ver, uno. A ver, aquí podría ser. Papiero.
1: La chilena.
2: De los argentinos.
1: Lenta como. Como avalancha de manjar sos vos, ¿no? Piero, bueno, te voy a tocar algo del maestro. Sí, no hay problema.
2: Ya.
1: Me lo banco. Cuídate.
2: Listo.
1: Chao, chilenita.
2: Para todos en general, que te la pasen bonito.
1: Igual para vos.
2: Y un feliz día para todas las Carmen, si hay alguna Carmen.
1: Ah, bueno. Ah, bueno.
2: Un feliz día porque mañana es feriado.
1: Ah, claro.
2: Así que pasarlo bien bonito mañana.
1: Bueno, loca,
2: si
1: cuídate.
2: Hay un argentino por ahí, porque me imagino que también hay argentinos viviendo en Antofagasta.
1: Bastante poco, que no, muy feo Antofagasta. Es muy feo Antofagasta para nosotros.
2: De verdad, es poco argentino para ser.
1: Sí, sí, nosotros
2: así
1: sabemos.
2: Así que los que hagan, pásenlo lindo.
1: Muchas gracias.
2: No se olvidan.
1: Cuídate, chilena. Anda, cuídate.

lamentablemente, viste, yo te dije, viste, lo que yo te viste, yo te dije, viste, viste, viste, yo te lo dije. Erré en Francia, pero yo te dije, Argentina va a estar en las finales, viste, che, ¿qué te dije? Yo lo visto, no lo viste. Es tan fácil y decirlo como lo viste, como yo te lo dije, viste. Y así, viste, y hasta estamos, viste.

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2: En FM Centro tenemos una nueva hora.
3: 18 horas, 32 minutos.

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0: igual, sigue igual, loco, no pasa nada. Ahí escuchamos al gran Sandro. ¿De dónde es Sandro? De Argentina. Acá rindiendo tributo al albiceleste. Para todos los igualados perdedores.
1: Tomás, buenas tardes para ti, para el grupo y todos los que escuchan la radio. Y podrías tocarme, por favor, ya que estás argentino, de Jorge Larralde, Mi viejo mate galleta.
2: Anda a acostarte,
3: vos. Viejo Coco, ¿cómo está? Buenas tardes, aquí marcando sintonía. Espero que tenga un lindo programa. Aquí ya salí rumbo a buscar a todo el changuerío, usted sabe, los changos de Politec. Oiga, salúdeme la dispersa y dispersos del grupo. No me gustaba Argentina, pero fue un partidazo. Claro que los ingleses se arratonaron, así que... Pero bueno, ya Argentina pasó a la final, hay que verla el domingo con España, a ver qué tan buena es. Eso, tío Coco, ¿qué le parece si me programa un temita alegre? No sé, por algo de la Celia Cruz, puede ser, La vida es un carnaval. Oiga, tío Coco, estaba Pinochet ahí en Costa Laguna y viene y se está ahogando. Y justo un poquito más allá habían tres cabros chicos y lo vieron que se estaba ahogando y vinieron los cabros chicos, güey, queríamos ir a salvar al viejito. Y se tiraron. Lo sacaron del agua. Y viene Pinochet y le dice: mijito, gracias por haberme salvado, dijo. Para eso, dijo, le voy a conceder un deseo a cada uno.
0: ¿Sabes cuántos años cumple el chileno ese chiste? Deja tranquilo al viejo. Pero bueno, me la voy a bancar. Continúa, contámelo.
3: Ah, dijo uno, dijo, ya dijo. Yo quiero un televisor. Ya dijo, concedido su deseo, va a tener su televisor de 50 pulgadas. Ah, buena. Ya, el segundo. No, dijo, yo quiero una bicicleta. Ya dijo, te voy a regalar una, pero una mountain bike para andar y arriba los cerros de esas partes. Oh, qué bueno, muchas gracias, caballero. Y al tercer cabrito le dice, ya, ¿y usted qué quiere? Y el cabrito chico le dice, lo único que yo quiero, dijo, es un potito nuevo. ¿Qué? Le dijo Pinochet. No, yo quiero un potito nuevo.
0: ¿Y por qué, dijo él?
3: ¿Y para qué quiere un potito nuevo?
0: Géndalo.
3: No, es que cuando sepa mi papá que lo salvé a usted, me lo va a volar de una
0: patada. Y volado esto.
3: Oiga, tío Coco. Este año se titula mi hijo.
0: ¿Y?
3: Y él me dice que está preocupado porque no quiere titularse, porque dice que si le quitan el título, capaz que se lo den a Messi.
0: Esa está buena, esa me la banco, está buena. Ando, ¿aló?
4: ¿Aló? ¿Cómo estás, papa frita?
0: ¡Chileno!
4: ¿Cómo estás, che?
0: ¡Chileno, qué te digo!
4: ¿Cómo estás tú?
0: ¡Una pareja de chilenito! ¡Qué bueno!
4: No, después de sexto quilombo, oye.
0: Loco, ¿viste el partido?
4: En la mitad.
0: ¿Cómo?
4: La mitad.
0: ¿La mitad? Bueno, te tocó trabajar el laburo seguramente.
4: No, me quedé setista, descansando un ratito con Cristo.
0: ¿Otra vez? Bueno, anda. Y contame, ay, ¿para qué me llamás, loco?
4: Para que todos vayan a cantarle a Gardel.
0: Ah, todavía falta, ¿viste?
4: ¿Ah?
0: Todavía falta para eso.
4: Sí, tanto lo que reclama. ¿Quién somos campeones, viste?
0: Loco.
4: Todo el mundo indica que tiene que ser campeón.
0: Estamos listos, loco, ya estamos listos. La copa está ahí, está todo acá, ya estamos listos.
4: Sí, estamos listos. Incluso ya teníamos ganado el campeonato del 2030.
0: Y adivina dónde van a ser el próximo mundial.
4: ¿Dónde?
0: ¿Ah?
4: ¿Ah?
0: ¿Dónde va a ser el próximo mundial?
4: Creo que ahora va a ser en Argentina.
0: ¡Argentina, loco! ¿Dónde más? ¡Argentina! Nosotros no andamos con chicas, vamos de una. Nos traemos la copa y nos traemos el mundial también. Como somos buenas personas, le vamos a compartir un pedacito a los uruguayos que se quieren parecer a nosotros. Y a los paraguayos, los paraguayos.
4: Sí, ya los argentinos tenemos la vaca atada ya.
0: ¿Qué?
4: Los argentinos ya tenemos la vaca atada.
0: Claro, loco. Sí, andá, estamos listos. Mucho tiempo que estamos listos. Tenemos a Papa, tenemos a Messi. Loco, estamos listos, estamos listos.
2: ¿Tiene el pato con el
0: Lucifer? Oye, decí una cosa, ¿quién es esa bulla que se escucha? ¿Tiene alguna mascota?
4: No, es la nana que tengo.
0: ¿La nana?
4: Oye, es la nana.
0: Andá, chileno, bueno.
4: Así le habla la empleada a los jefes, ¿viste?
0: Sí, claro.
4: Es chilena ella.
0: Obvio, una asesora chilena. ¿Qué más folclórico humilde que una asesora chilena? Sí. Y de mal hablamiento, ¿ah?
4: Oye, ¿usted no es Coquito entonces? ¿Quién es este?
0: ¿Coquito?
4: ¿Usted? ¿Coquito
0: dónde
4: está?
0: Coquito pidió la tarde libre, loco. Está llorando allá en la casa.
4: ¿Y usted quién es?
0: ¿Yo quién soy? ¿Eh? ¡Ah! Fabiano Cantilo, argentino, te la tiro, loco. Fabiano para vos, argentino para los ex amigos.
4: ¿Usted de qué parte de la plata?
0: ¿Eh?
4: ¿De qué parte de la plata?
0: ¿De la plata?
4: ¿De qué parte de la plata es usted?
0: No, loco, yo no soy de la plata. ¿Por qué me decís que soy de la plata?
4: Porque argentino, pues lo que tiene es plata, dice.
0: Y claro que tenemos plata.
4: ¿En el corralito?
0: Y claro que bastante tenemos. Tenemos plata. Anda, tenemos mucha plata, ¿no, loco? Yo, ¿cómo te lo digo, viste? Mirá, yo nací honestamente en Córdoba, Argentina. Luego estuve 5 años en Rosario, mi mamá es de Mendoza y mi padre de Buenos Aires. Esa es una, digamos, la capital de Buenos Aires, La Plata. Donde lo que más tenemos es plata. Tenemos mucha plata. Nosotros le prestamos plata a Elon Musk.
4: Podríamos decir que usted está al pedo.
0: ¿Cómo así?
4: Que no hace nada, relajado.
0: Y claro. ¿Y qué voy a hacer? Si tengo la copa.
4: ¿Cuál copa?
0: La del mundial, loco.
4: Sí, pero no tiene las dos.
0: Y dale con la copita. Y dale, dale, dale. Loco, entendelo de una vez. ¿Sabés por qué Messi pateó para el cielo, loco? ¿Eh?
4: ¿Por qué?
0: Porque allá en el cielo está su padre, ¿viste? Loco, nosotros sabemos lo que hacemos, cómo lo hacemos. Los argentinos somos únicos. ¿Entendés eso? Somos únicos.
4: Oye, ¿te voy a contar un chiste de argentino y chileno?
0: Andá, chilenito, bancátela. Yo, dale. Jodela, dale.
4: ¿Quién tiene un argentino? Tan agrandado que andaba paseando un...
0: ¿Cómo dijiste? Grande, ¿cómo dijiste?
4: Un argentino agrandado.
0: ¿Nosotros agrandados?
4: ¿O no? ¿Son humildes?
0: No, loco, somos agrandados. Dale.
4: Ya, pues este argentino iba paseando un perro grande, ¿eh? Grande.
0: Ya.
4: Un metro, y chuta, y va un chilenito todo piojento, pilliento, flaquito, ¿eh?
0: Como siempre.
4: Y lo mira y dijo, uy, tremendo perro. Sí, dijo, mirá, tengo tremendo perro, dijo. Tengo que ocupar una piscina para bañarlo.
0: Y obvio.
4: Mira, y el chileno dijo, eso no es nada, pues dijo, yo tengo un perro grande, le dijo. Anda a buscar al chilenito y te pago $1,000,000.
0: Anda.
4: Y fue el chilenito corriendo. Puta, y llega a la casa y lo primero que ve, el quiltro, ¿no? Un perro flacuchento entre los huesos. Nada de perro, concha. Y se acordó que el vecino tenía una tortuga grande.
0: ¿Una tortuga?
4: Claro.
0: Ah, bueno. Ya, ok.
4: Grande, gigante.
0: Ok.
4: Y se metió, la sacó, y se la llevó y... ¿Y llegó del argentino?
0: Otro chiste contado, ya. Terminalo, igualado.
4: Mirá, argentino, dijo, acá te traigo el animal. Y se jodía la risa el argentino, dijo, no, dijo, ese no es un perro, chileno. No es el perro, pero es la garrapata del perro, le dijo.
0: Que te vaya bien, chileno, cuídatela.
4: Argentina, España, todos somos argentinos ahora.
0: Y andá, tenés que tomar mate, vos sabés de qué se trata.
4: Total, ya el árbitro está asegurado para la final.
0: Y están todos pagados ya. Está todo finiquitado, cancelado, ¿viste?
4: Ya. Chao, che, boludo.
5: Cuanto más tinto.
0: Cuídate, loco.
4: Cuídate, cuídate. Cuídate, Leo. Cuídate lo solo, tú sabés. Chao.
0: Me caen bien los chilenos. A veces me caen bien. La señora Valeria.
6: Oye, boludo, papa frita, te mandé un mensaje en el antes y todavía me lo saltaste y no me lo leíste. Argentino, boludo, léeme el mensaje que te mandé anterior a este.
0: ¿Qué le pasa a este loco? A ver, tocale el audio al papa frita este.
6: Hola, hola, Coquito. Buenas tardes. Espero que tengas un buen turno, un buen retorno a casa. Saludo igual a...
0: ¿Qué radio está escuchando este loco?
6: Del grupo, que se encuentren bien, que tengan un buen término de día. Yo bajando de la negra con la muchachada. Así que a continuar con el turno, unas vueltitas más y para la casa.
0: Ok.
6: Queda, vamos a decir, de los argentinos.
0: ¿Qué va a decir?
6: No, oh, no hay caso. En primer tiempo le dieron cuantas faltas que no la cobraron.
0: No.
6: Segundo tiempo, para mí, no. Se hizo el espacio. Inglaterra se equivocó. Se tiró atrás, como diciendo,
0: claro,
6: hicieron el primer gol.
0: De miedo, loco.
6: Y lo vamos a hacer así.
0: Se cagaron de miedo.
6: Se tiró para atrás. Argentina lo atacó, le mandó los dos goles. Bueno, de fútbol comentaremos después. Así que nada, oye, Coquito, ¿me puedes tocar un tema, por favor? De los Jarcas, Yo Quiero Ser Tu Amor. Ya, así como dije, pegándome la última vueltecita para irme a la casa. No te voy a poner a conversar de fútbol con el JP o con el Mauricio. Ya, que estén bien. Chao, chao.

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1: En FM Centro tenemos una nueva hora.
2: 19 horas.
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0: Ahí estaba el señor Pedro Fernández que dice que él no fue. Don Ángel.
1: Hola, hola, hola. Muy buenas tardes, querido Coquito. Un gran abrazo, amigo. Un gran saludo para todos los dispersos y las dispersas. Y saludo general para todos tus oyentes y oyentas.
0: Sí, señor, muchas gracias.
1: ¿Qué te puedo decir? ¿Qué te puedo decir del partido?
0: ¿Qué más?
1: Excelente, Argentina. ¿Para qué estamos con cosas
0: raras? Sí, claro.
1: Ganó bien, ganó bien. Así, así nomás, pues che, ¿qué le vamos a hacer, che? Saludos, amigo.
0: Cuídese. Un abrazo, Angelito, cuídate.
2: Oiga, estábamos rollín con el locutor Coco Caniguante, el chileno. Llegó este argentino patudo, cachetón.
0: Ya se fue, ya.
2: Tiene toda. Sáquenlo de ahí, sáquenlo, échenlo fuera a este boludo. Oye, si el Messi le pagó al técnico de la inglés.
0: No le pagó.
2: Le pagó unos dólares, tómale.
0: Estáis locos.
2: Va, encima le pusieron un árbitro francés. Sí, está más arreglado aquí.
0: Me acaba de llegar acá un audio paranormal, dice.
3: Oye, Yusen. Sonaste porque no voy a llamar a Coco para hablar de fútbol hoy día. Estoy picado porque quería que ganara Inglaterra. Pero como se echaron para atrás, por tonto perdieron el partido. Así que...
4: Oye, argentino, decirle al Yusen de cuándo los audios se leen. Yo sé que se escuchan los audios, no se leen.
0: Ah, ya.
4: Es decir, que boludo.
0: Ah, bueno, discúlpame.

0: Dice acá, audio paranormal de un auditor.
1: Y hicimos falta el Carlos Lorca, el Iván, que confirme, el Coquito. Y Raulito.
0: No te crees. Jodillo, no te crees.
1: Que voy a tener después de. Y no me acuerdo quién más me falta. Fer.
0: ¿A dónde está? ¿Dónde está metido este tipo, weón?

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2: En FM Centro tenemos una nueva hora.
3: 19 horas, 29 minutos.

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1: Bienvenidos al matinal. Y por supuesto, lo iniciamos esa
0: de las 18 horas, de todo un coco, con Tomás Caniguante.
1: Muy buenas tardes, ¿cómo les va? Gusto de saludarles en este comienzo.
0: Ya lo sabes, a la hora que sea, te esperamos con la música elegida para compartirla en familia, solo por el 103.

0: Mirá, en sintonía, mirá, mirá, en sintonía. ¡Qué papa frita! Vamos a mundial, che, vamos a mundial. Che, hoy tenemos matambre. Y al panceta le ponemos dulce de leche, ¿viste? Quita, ya que estamos en Onda Argentina, tirate, nene, ese que dice de Cayo Castaña, por esa costumbre. Bueno, por esa costumbre.
1: Así nomás, pues.

22 minutos ya para que sean las 20 horas en este día miércoles 15 de julio. Ahí estaba la gran... Se me quedó pegado el argentino con la Pepa. Saludos, Pepa. Invítame un mate, boluda. ¡Ay, qué buena onda! ¿Qué viene ahora? La última, España-Argentina. Va a estar bueno el domingo. Capaz que alguien me invite a ver el partido. Capaz. Uno nunca sabe.

Oye, tenemos un súper frente de mal tiempo en el sur de Chile. Está bravísimo el tema. De hecho, se desplazó hasta digamos, contingente militar. Con eso le digo todo. O sea, a ese nivel. Está bravísimo el tema. Por si tiene usted algún pariente allá. Un riguroso monitoreo mantiene el servicio de prevención y respuesta ante desastres SENAPRED. Esto lo está haciendo sobre 10 regiones del país, en el tramo comprendido entre Atacama y Los Ríos. El violento sistema frontal que cruza el territorio nacional ya registra damnificados, daños estructurales en viviendas, cortes preventivos de rutas y paralización de toda actividad en altura en la zona central. De acuerdo al último informe consolidado por las autoridades, la región de la Araucanía concentra las mayores o los mayores perjuicios personales directos, específicamente en la comuna de Galvarino. Allí se registran 3 personas damnificadas y 2 viviendas con daño estructural mayor debido al colapso del sistema del alcantarillado local. A nivel general, el sistema ya contabiliza 91 viviendas con algún tipo de afectación confirmada en la zona centro-sur. En la región metropolitana, el foco de las autoridades se ha volcado al resguardo preventivo. Se decretó el cierre inmediato de todos los parques metropolitanos y se coordinó de urgencia con operadores turísticos y el Cuerpo de Socorro Andino para suspender toda actividad recreativa en zonas de montaña. Para evitar accidentes con o por rodados o aluviones, la delegación y los municipios aplicaron restricciones de tránsito extrema. Accesos cerrados de forma preventiva, Farellones, San José de Maipo, el Parque Metropolitano, el Parque Cordillera, la Quebrada de Macul, Alta Cordillera Fiscal y Río Colorado, la Ruta G21, el Camino al Volcán, la Cuesta Chada y Cuesta Los Ratones, todo cerrado. El tema de la lluvia está bravísimo. La Dirección Meteorológica de Chile, la DMG, entregó los registros de agua acumulada más relevantes del evento hasta el momento. Confirmado el masivo flujo pluvial que ha arrasado el sistema frontal en las últimas horas, Pichó y Valdivia, en la región de Los Ríos, 112,8 milímetros. ¡Wow! La Colcha, Arauco, esto es en la región del Biobío, 75,8 milímetros. En Chillán, Mayulermo, esta es la región de Ñuble, 63,2. Y en Villa Rica, que es la región de la Araucanía, 47,2 milímetros de lluvia. Actualmente están con alerta amarilla en varias regiones de Coquimbo, Valparaíso, Continental, la región metropolitana, O'Higgins, el Biobío y diversas comunas de la región de Los Ríos, permitiendo liberar recursos de emergencia de forma ágil para acudir en auxilio de la población. Bravísimo está el tema para el sur de nuestro país. 18 minutos nos separan de las 20 horas. Llega el gran Lorenzo Antonio. ¿Cómo, cuándo y por qué?

0: Hola, Coquito, buenas tardes, gusto saludarle, estimado
1: buenas
0: amigo.
1: Buenas tardes, señor.
0: ¿Cómo está usted? Espero
1: muy
0: que
1: bien.
0: Esté bien. Lo alcancé a escuchar un poquito en delante, pero recién me desocupo de mi trabajo. Salí tarde a trabajar porque vi el partido primero, obviamente.
1: Obvio, partido, claro.
0: Pero igual hay que producir, así que a sin la calle duda. Se ha dicho a trabajar, así que recién me desocupé.
1: ¿Ya?
0: Ya de vuelta a mi casita, así que un saludo grande para usted, un saludo grande para todas las dispersas, espero que estén bien. Ya nos escuchamos el viernes porque mañana es feriado. Así igual es. Se trabaja, algunos. Así que un abrazo grande, amigo, que esté bien.
1: Vale. Chao, cuídate, amigo.
2: Che, hagamos una parrilla, ¿eh? Me pongo con unos talones de pollo. ¿Vos con qué te pones?
1: Me voy a poner con el cogote del pollo. Unos talones de pollo, ¿viste? Argentina esta. Andá, piba, andá. ¿Nos vamos, cara de corneta? Todavía no, loco. Toca otra. Mira qué lindo. ¿Qué estará haciendo Messi hasta ahora? España, allá vamos.

0: Coquito, te informo directamente de Miami Sound Machine que la selección argentina acaba de cenar y Messi está haciendo sobre Messi. Perdón, sobre mesa. Ajú.
1: Así nomás, pues.
2: Gracias por la sintonía, cuídense mucho. Nos reencontramos. El viernes será ya, ¿o no? Sí.

0: amigos. De todo un coco. En FM Centro tenemos una nueva hora.
1: 20 horas.
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